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0: Atención a la hora, son las 20 horas, 8 de la noche. Hasta aquí, amigos y amigas de la música instrumental ecuatoriana. A continuación, audición de gala del pasillo ecuatoriano. Bienvenidos y bienvenidos, amigos y amigas.
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2: Cuando marcamos exactamente las 20 horas con un minuto, iniciamos la programación de audición de gala del pasillo ecuatoriano en este día, martes 26 de mayo del 2026. Les saludo a los amigos de siempre, Wilmar Duarte, para hacerle grata compañía hasta las 21 horas. Pasillos clásicos, pasillos de ayer, de hoy y de siempre. Bienvenidos amigos y amigas. En esta oportunidad iniciamos con un bonito pasillo, Ángel de Luz, a la voz y estilo de Servio Rodríguez.

0: Atención a la hora nacional, exactamente son las 20 horas con 7 minutos, 8 de la noche más 7 minutos en el Ecuador continental. Saludos a los amigos, amigas que están en nuestra sintonía en los diferentes lugares y sectores del país. Estamos presentando Visión de Galas del Pasillo Ecuatoriano, nombre del consultorio.
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0: Estamos de regreso para continuar con la programación de la noche. Noche de gala. Noche del pasillo ecuatoriano. 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Saludos a nuestro amigo Fernando, que se une a la programación, a Sparky. Muchas gracias por estar en nuestra sintonía. Un abrazo fraterno desde la programación de audición de gala del pasillo ecuatoriano. El saludo muy efusivo también para Manuel Tene, que está en nuestra sintonía. Vamos también a saludar en esta oportunidad. Nos envía un saludito para toda su familia de parte de Manuel Tene, para sus amigos que están escuchando la programación de audición de gala del pasillo ecuatoriano. Saludos también para Sparky. Nos envía un mensaje. Muchas gracias. Un abrazo fraterno gigante para ustedes también. Buenas noches, Ecuador. Buenos días, Madrid. Desde Madrid nos escribe. Muchas gracias, Sparky. Un abrazo fraterno también para los amigos en la ciudad de Arenillas, para Lino Amable, Lady Sandra Camila. En la ciudad de Huaquillas también saludamos a don Wilmer Castillo Baguay. Gracias por estar con nosotros. El saludo también para Byron. Ah, gracias por estar en nuestra sintonía. Buenas noches, mi profe. Saludos. Muchas gracias a Byron. Felicidades a los amigos y amigas que se unen a la programación de la noche. Noche de la noche de gala, noche del pasillo ecuatoriano. Saludos también a Camila Tipán. Gracias por estar en nuestra sintonía. Saludos también para la familia, a ver, familia Angamarca. Un saludo para Fernando Angamarca, que está en nuestra sintonía. Para Mari, Mari Tene, también está en nuestra sintonía. El saludo muy efusivo a los amigos, amigas en el barrio Huelas Pamba. Un saludo para don Rigoberto Angamarca y toda su querida familia está en nuestra sintonía. También el saludo, aprovecho la oportunidad para saludar a la señora Evangelina Curipoma, para don Tobar Angamarca en el sector de San Vicente. El saludo para los amigos, para don Salomón y su querida esposa. A los amigos en el Rodeo Alto, en el Mirador, para toda la familia Tene. Una excelente noche. Y nosotros continuamos con más de la programación. Noches de gala, noche del pasillo ecuatoriano. ¿Hasta cuándo, corazón, palpitas tanto?

Atención a la buena, son las 20 horas con 18 minutos. 20 horas, 18 minutos en el Ecuador continental. Hemos escuchado una hermosa canción en la voz y estilo de Los Brillantes. Saludos a los amigos, amigas que disfrutan de la noche de gala, noche del pasillo ecuatoriano. En homenaje al autor, al compositor, al artista, pilares fundamentales de nuestra propia identidad cultural. Gente con talento que juntos, a creadores, a músicos, vivimos con la esperanza de un mañana mejor. Aprovecho esta oportunidad para saludar también a los amigos que nos siguen a través de las diferentes plataformas. Estamos transmitiendo a través de TikTok, a través de Facebook, a través de Luarte TV. Y en la página de la radio, www.radioluarteestereo.com. Saludos a los amigos, amigas en la ciudad de Loja. El saludo para Inés. El saludo también para nuestra amiga Mercedes. A ver, también para los amigos Sparky en Madrid. Un abrazo para mi querido Robin Valdivieso. Está en nuestra sintonía en la mañana del día miércoles en España, mientras que en Ecuador tenemos las 20 horas con 20 minutos, mientras tanto que los amigos están laborando en España, acompañados de esta programación de Radio Luarte Estéreo. Seguimos, amigos y amigas, con más temas, más canciones del pentagrama ecuatoriano, del género del pasillo ecuatoriano, orgullo y prestigio del arte nacional. A continuación, vamos con Bonito Pasillo, vamos a recordar décadas, Rosales Mustios.

0: Aquí estuvo la voz y estilo de Lida Uquillas con el hermoso pasillo Responde Corazón. Marcamos exactamente a las 20 horas con 27 minutos.
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0: Estamos de regreso para continuar con más temas, más canciones en esta noche de gala. Pocos días que se termina el mes de mayo, quinto mes. Saludos, reclamos para los amigos, amigas que se unen a la programación. En esta oportunidad tengo el gusto de saludar a Hilda Gamarca, a Melba M. Curipoma y a nuestros amigos en el barrio Carmelo que están en nuestra sintonía en la noche de hoy. Saludos también para Amparito Loza. El saludo muy efusivo también para Ronald Ortiz. Vamos también a saludar a Jenny Cuenca, para Mari, para Franklin, a los amigos, amigas que se unen a la programación de la noche, noche de gala, noche del pasillo ecuatoriano. Continuamos con más temas, más canciones en esta noche especial.

0: Esta es la hora nacional, 20 horas 34 minutos, 8 de la noche más 34 minutos, en la programación de audición legal del Pasillo
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0: Continuamos con más temas, más canciones de esta noche especial, noche de gala, noche de pasillos, pasillos clásicos, populares y románticos. David Calla, ahí está ahora, con un bonito pasillo para saludar a los amigos. Saludo para Amparito Loza. También el saludo para los amigos, amigas en los diferentes sectores del país y del mundo. Gracias por estar con nosotros. Saludo para nuestra amiga Clarita Bella. Ahora para Lucy Quito. Para Lida. Y más amigos, amigas que disfrutan de la programación de la noche.

Aquí estuvo la grande del Ecuador. Amor y más amor. Saludos a los amigos y amigas que están en nuestra sintonía en los diferentes sectores del país. Gracias por estar con nosotros. Gracias por su preferencia. El saludo y esta oportunidad para nuestros amigos, amigas que nos escriben, que comparten la programación, solicitan su pasillo en esta oportunidad. Saludos para el licenciado Luis Poma en Yaguarcuna, en Castellana, Loja. Nos escribe, nos envía su mensaje. Hola, buenas noches por hacerme escuchar en estas horas los pasillos ecuatorianos por Radio Luarte Estéreo. Muchas gracias, un abrazo gigante, mi estimado Luis. Saludos para su querida familia, muy amable por estar en nuestra sintonía. También está con nosotros Soyla Angamarca, nos envía un mensajito de excelente música, licenciado, gracias por hacernos compañía. El saludo también en Yaruquí, la capital de los ecuatorianos, para don Segundo Ernesto Angamarca, para la señora Marianita Teni y más familiares. Para los amigos que nos siguen a través del TikTok también, gracias. El saludo para Michael. Saludo también para los amigos en la ciudad de Zamora Chinchipe, en el sector de las Ballenas. En Piusa también, sintonía para nuestros amigos, amigas. En Angaritza, saludo para Aurita Angamarca y más familiares y amigos. Y nosotros estamos con más temas, más canciones. Fernando Velasco nos entrega esta hora. 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

Atención a la hora, exactamente marcamos las 20 horas con 57 minutos. Amigos y amigas, como todo tiene su principio, todo tiene su fin. Un abrazo fraterno para quienes se comunicaron, para quienes mantenieron su sintonía en la programación de audición de Galas del Pasillo Ecuatoriano. Un abrazo muy efusivo, gigante para nuestros amigos. Reiteramos el abrazo fraterno para nuestro querido amigo, deseado Robbie Valdivieso en Madrid. Para nuestro amigo Jorge II, que están en nuestra sintonía. Qué gusto haber compartido. Quedan cordialmente invitados para el día de mañana a partir de las 20 horas. Estaremos con una programación similar. Saludos también para Fabricio Tenic a esta hora. Vamos con un tema, No me existes. Nuevamente retorna la voz y estilo de Claudio Vallejo. Con esto nos despedimos. Una excelente noche. No se pare el día que viene música rocolera. Música corta venas luego de esta programación.

0: De esta manera, amigos y amigas, cerramos nuestra programación de audición de gala del Pasillo Ecuatoriano. Gracias por vuestra mala sintonía. El día de mañana estaremos con una programación similar.
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Amigos y amigas, bienvenidos a la siguiente programación. Recuerdos de ayer, de hoy y de siempre. 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

Atención a la hora nacional. Exactamente, marcamos las 21 horas con 27 minutos. 9 de la noche, 27 minutos en el Ecuador continental. Amigos y amigas, estamos llegando a la parte final de la programación de el día martes 26 de mayo del 2026. Agradecemos vuestra mala sintonía. Les invitamos a otra programación similar el día de mañana a partir de las 5 de la mañana.

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Atención, a la hora de la nación, 6 de la mañana, 49 minutos, 6 más 49 minutos en el Ecuador continental. Muy buenos días, señoras y señores, amigos y amigas. Bienvenidos a la programación del día miércoles 27 de mayo del 2026. Les saludo a quienes están en nuestra sintonía, quienes están saboreando un exquisito café a esta hora. Desearles un excelente día, matizado

0: de la bendición de Dios. Una excelente mañana. Vamos ya a esta hora con la información que se genera a través de Bacana desde la ciudad de Loja. Tomamos la señal para conocer lo que sucede en nuestra ciudad, la provincia y el país.
1: Las aves del mismo plumaje siempre vuelan juntas. ¿Pero por qué lo hacían además? ¿Por qué lo hacen? Porque tenían garantizada la impunidad hasta el día de hoy. Fíjense que el Consejo de la Judicatura denuncia una red de corrupción en la función judicial y ratifica la limpieza integral, dice la nueva presidenta. Eso toda la vida lo han dicho. Lo mismo dijo Godoy y estaba embarrado él mismo hasta las orejas. Él, su esposa, estaban metidos en temas, en delitos casi casi execrables. Ahí está el tema en la justicia. Está clarísimo. Está clarísimo. Entonces, por eso es que ellos se pavonean y no les pasa nada. Entonces, cogen así, condenan, por ejemplo, lo condenaron al alcalde del cantón Aguarico. No lo conozco, el cantón Aguarico. Conozco al río Aguarico, pero no conozco el cantón Aguarico. ¿Por qué no lo conozco? Yo conozco casi todo el Ecuador. Y no lo conozco al cantón Aguarico, sí lo conozco. Me parece que no. No, yo creo que sí. Ah, no, no, no, ese no es. Lo condenaron, por ejemplo, chiquitos así. 3 años de cárcel al alcalde de Aguarico, de Pachacútic. De Pachacútic. ¿Y adivine por qué? Porque había usado un título falso, como la sonrisa falsa que decía Alvarito. Esa sonrisa falsa, decía. Le encontraron un título falso. Y para demostrar que en este país hay justicia, lo encerraron 3 años. Sacaron del carro 3 años. ¡Ay, qué fuertes! ¡Oh, Dios bendito! ¡Qué justicia que hay en este país! ¡Qué envidia! ¡Qué envidia! Eso no se ha visto nunca. ¡Qué justicia! Y doña Diana Jácome, asambleísta de ADN, con título comprado. La misma esposa del presidente, con título sospechoso, por decirlo bien. Sacado en 8 meses. Doña Diana en 9 meses, creo. Un mes más le ganó. Un mes más. Y los pobres, más pobres, porque tienen que gastar más y más y más y más para estudiar. Más. Arruinando la pobreza más de sus padres. Sus padres pues hacen esfuerzos supremos por la escuela, por el colegio, por la universidad, por las maestrías, por los posgrados, para que mi hijito, mi hijita llegue a ser grande, para que tenga un futuro. El futuro implica llegar a ser empleados del gobierno y que tengan un trabajo estable. Un trabajo estable. En cambio, los ricos van y compran un título y se acabó. No tienen cuentas con nadie. Y lo compran. Y lo compran. Entonces, si usted compra el título, pues obviamente, pues que si lo llegan a descubrir, inmediatamente va al pretorio, ¿no? Aquí, el propio presidente de la República sale a defender el título de su esposa. Y la asambleísta que representa al pueblo ecuatoriano, y asambleísta, fíjense ustedes cómo es la vida, pero miren, para que vean ustedes que este mundo es de audaces. Una mujer que no tiene un título, pero es la que más habla, la que más sabe. No es porque sabe más, no es porque es más inteligente, es justamente porque es más audaz. Este mundo es de los audaces. No le importa si habla bien, si habla mal, ¿qué le importa? Lo importante es que ella habla y hace méritos falsos para justificar que ella merece esa dignidad y merece el apoyo del gobierno. O sea, es más o menos como el ser humano. Yo, en la naturaleza está todo. ¿Por qué no dejamos de ir al colegio y nos quedamos en la, y nos vamos un viaje al campo a ver o a los seres humanos, a verlos por todo lado y aprendemos? Pero el hombre siempre es más audaz. Se toma unos tragos, se emborracha, lo encuentra la mujer y se hace el que quiere pararse tieso. Hace un esfuerzo, todavía tiene conciencia. Todavía tiene conciencia y quiere pararse bien para no caerse. Pero lógicamente, el cerebro está corrompido ya por el alcohol y lo delata y se cae y ya no puede y no lo domina y tambalea. Entonces no puede. Yo he visto los animales también borrachos. La diferencia es que ahí la mujer no los habla. Por ejemplo, si el chivo se emborracha, la chiva blanca o la cabra no lo habla. ¿De dónde vienes, vagabundo? No le dice eso. Se cae y no hace nada por pararse. ¿Por qué no tiene que fingir nada? Porque él no es astuto. El hombre sí, el ser humano sí. Hace todos los esfuerzos por pararse, para que no lo vean. Así es el hombre. Así es el ser humano. Está en su naturaleza. Y todavía los defiende. Los defiende. ¿Cómo podríamos nosotros entender eso? A ver, ¿cómo lo vamos a entender? Entonces miren lo que nos están fauleando. Esa es la verdad. Y entonces seguimos ahí hablando con una risita cáustica ahí para ver si eludimos, para ver si la sonrisita cáustica no es más que la sonrisa de hiena, ¿no? Es lo mismo. En gramática sería igual. Para ver si mentimos. Pero el audaz, el que menos sabe, es el más astuto. Por eso es que cuando el oráculo de Delfos dijo, Sócrates es el hombre más sabio de la humanidad, en vez de salir a hacer alarde de lo que sabe, en vez de salir con el pecho inflado, hinchado, de que todos lo saben. No, Sócrates más bien se sorprendió. Y empezó a buscar y a hacer preguntas. Sócrates era como un perio, ¿no? Un periodista, pero que había estudiado. No había comprado el título, ni le interesaba tampoco. Entonces le preguntaba a los científicos, le preguntaba al uno, le preguntaba al otro, le hacía preguntas para ver, o sea, escudriñar, rebuscarles preguntas, a ver si saben. El científico decía que esta es la respuesta. Y con la contrarrespuesta de Sócrates lo ridiculizaba, decía, no sabes nada, hermano. Pero bueno, se iba. No sabe, este no sabe nada. Y este otro, vamos a ver que este que tiene títulos, vamos a ver si sabe. No, este tampoco no sabe. Entonces iba donde la gente más sencilla, donde los artesanos, y también les preguntaba. Vamos a ver si Dios te sabe algo. Y los artesanos daban respuestas con sentido común, bellísimos. Solo que había un problema, decía Sócrates. Había un solo problema. Que el artesano ya, pues, estos no saben nada, en cambio yo sí sé todo, y el artesano también. Ya creía saber todo, todo, todo. Así es el artesano. ¿Ustedes han visto nuestros artesanos? Señor, yo le hago unas guitarras, yo le hago una casa. El albañil dice que hace una casa que no le gana ningún arquitecto. El otro que hace unas guitarras, el otro que... El carpintero que es una... Viene la ciencia, la tecnología, el conocimiento. Yo en mi insigne ignorancia no había visto lo que había aquí, esta humildad de las mesas aquí de la radio. Bueno, ¿y a qué hora viene el ingeniero para tomar las medidas? ¿A qué hora viene para ver si va a entrar, no va a entrar? No. Le enviaron un software directo. Lo abrió. Y un día antes de que salgamos al aire, vinieron e instalaron todo. Y todo estaba a la perfección. Y nunca vinieron a medir, a hacer nada. Y estaba todo resuelto en el render. ¿Cómo se puede hacer eso? Decía yo, ¿cómo lo hacen? Esa es la ciencia. Esa es la tecnología. Ese es el conocimiento. No necesitaba hacer nada, no necesitó venir a ver a dónde iba a ponerse, nada. Todo estaba resuelto en el software. Y lo que está posiblemente...
2: Son las 7 en punto.
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0: linda la cosa, dice. Hay venezolanos que lloran, venezolanos pobres, pero pobres, de pobreza misérrima, que lloran, que se tiran al piso, llorando, que se revuelcan, porque Maduro está preso. Esos algoritmos usted no los va a entender jamás, jamás, jamás los va a entender. Aquí nos envían un video, no tengo la menor idea. No, amigo, ya les hemos rogado, si quieren unas 10 millones de veces, no me envíen un video si no me dicen de qué se trata. Solo pónganse en mi lugar para que vea usted que el sentido común es exageradamente difícil. Y la gente cree, eso es sentido común, dice. O sea, que dicen que es lo más fácil del mundo, porque claro, es lo más común de los sentidos. No, hombre, el sentido común es lo más difícil. Es lo más difícil. Se le dice a la persona, ¿cómo nosotros que estamos al aire vamos a poder estar viendo un video? No lo veo ni cuando estoy ocioso, vago, holgazán. No lo vería nunca. Peor, entonces tengo que apagar la radio para ponerme a ver el video y ahora sí decirle que ayúdeme, amigo. Dice, mire, ahí va un video que dice que José Manuel, que la Josefina, que cualquier cosa. Pero redacte, trabaje, haga algo, ayúdenos. Muévase. Que el tiempo pasa y no perdona ya, pues, hermano. Que yo soy de ahora y ahora todos llevan prisa. Y ahora mismo tenemos que irnos a la publicidad. Vamos a la publicidad y regresamos enseguida. Enseguida volvemos con una entrevista eminentemente política.
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0: 7:17. 7:17. Debíamos traer a una persona que nos ayude a entender un poco el informe anual del presidente, para desbrozarlo con gente que tenga algún grado de experiencia. Y el ingeniero Dávila, Rafael Dávila, nos acompaña esta mañana porque él fue diputado y asambleísta. En consecuencia, ingeniero, al tiempo de saludarlo, le voy a preguntar, ¿cuántas veces usted estuvo presente en informes presidenciales en la Asamblea, en el Congreso Nacional? Y si alguna vez, de las veces que usted estuvo presente ahí, que estoy seguro que nunca faltó, vio un caso así como un poco el desprecio, si se quiere, de los asambleístas de la Revolución Ciudadana que no asistieron al evento. Entonces, solo esa es la primera pregunta como experiencia, si es que se ha dado, se ha repetido este comportamiento alguna vez. Buenos días, ingeniero, lo escuchamos.
1: Buenos días, doctor Aponte, muchas gracias por el espacio para conversar. Yo debo haber estado unas 10 veces, supongo, en informes a la Nación aproximadamente, ¿no? Sí, la Revolución Ciudadana, desde que no están en el poder, ellos no suelen asistir a los informes a la Nación. No es la primera vez, tampoco asistieron en el gobierno del presidente Lasso. Con Noboa, usted recuerde que el presidente Daniel Noboa al inicio eran aliados. Eso hay que también poder recordarlo. En el año 2023, cuando el presidente Daniel Noboa tomó la primera vez que ganó la presidencia, él se posicionó, me parece que fue el 17 de noviembre o el 24 de noviembre, 23 de noviembre fue, del año 2023. Y ese periodo de año y medio, él estuvo de plácemes con la Revolución Ciudadana al menos unos 6 meses. Entonces, en aquel informe, allá en mayo del 2024, sí estuvieron presentes, ¿no? Pero luego ya no. Me acuerdo que después ya vino la toma del ex vicepresidente Jorge Glass en la Embajada de México. Eso
0: los distanció.
1: Sí, eso despertó en ellos un furor, una ira, y empezaron. Ellos estuvieron incluso cuando se aprobó el incremento del IVA, y jugaron a no estar presentes para permitir que se incremente el IVA. Incluso ellos propusieron otros impuestos también, que se aprobaron en aquella ocasión. Luego ya empezó el distanciamiento por este tema del ex vicepresidente Jorge Glass, y a la cercanía de la campaña electoral del 2025. Entonces ya marcaron distancia. Se inició un periodo de una radical oposición, y ya no asistieron al nuevo informe de la Nación, y anteayer o estos días, el día domingo, tampoco estuvieron. Pero con el presidente Lasso, bueno, yo no estuve presente, pero recuerdo que tampoco ellos asistieron a su informe a la Nación. Es una posición radical, de animadversión, de oposición, yo digo, irracional, es decir, sin las debidas razones para exponerlo. Yo creo que hay formas de hacer oposición democrática, pero muchas veces hemos encontrado en la Revolución Ciudadana una forma iracunda, agresiva, completamente irracional a oponerse a cualquier cosa que plantee el gobierno de turno, los gobiernos que a ellos no les han gustado, que son los de Lenín Moreno, los de Guillermo Lasso, y ahora con Daniel Noboa. Con esa actitud que le hace poco favor a una democracia estable, a una democracia madura, a una democracia en la que se pueden discutir, debatir, cuestionar, oponerse, ¿no? Pero debería ponerse siempre al pueblo del Ecuador por delante, los intereses de la Nación por delante. Al final estamos trabajando en la Asamblea Nacional, se debe trabajar por el bien del Ecuador. Y si tengo un punto de vista diferente respecto a ciertas políticas o decisiones, lo expongo, me opongo y le planteo alternativas al país.
0: Ya, muy bien. Punto uno de esta pregunta preliminar, ¿no? Bueno, y eso se va a acabar porque, a ver, esa decisión de no asistir, no es que todos dicen, ¿sabes qué? Yo no voy a ir. No, es porque es una orden. Uh-huh. Además, esa es una orden. Por ejemplo, Correa este rato está tratando de abonar, de allanar el terreno, para allanar y abonar el terreno para querer hacer las paces que vamos a ayudar. La cosa la tiene difícil. Entonces, digamos que Correa ordena que todo se vuelva a la paz, a la tranquilidad. Para el próximo año todos estarán ahí, porque Correa ya ordenó que asistan todos. Estos son los típicos alzamanos, ¿no? Este es el típico asambleísta alzamanos, que de hecho lo hay de lado y lado, porque tampoco se le va a ocurrir a un asambleísta de ADN no asistir. Uh-huh. Tampoco hay que ser legales. También es un alzamanos, que me acordé de un ex alzamano. Ellos van porque les ordenan, y si también les dijeran que no vayan a alguna, tampoco van. O sea, este es puro pura orden, pura disposición. Muy bien. Ingeniero, y siempre se ha acostumbrado a invitar a prefectos. ¿Usted fue invitado por el gobierno de Lazo cuando fue prefecto? Además eran ñañones porque eran del mismo partido y todo.
1: Sí, pero curiosamente, doctor, le debo confesar, yo no fui invitado en aquellas épocas.
0: No, o sea, serio. Sí. Estamos hablando en serio.
1: Sí. Y me parece que el presidente Lazo era poco atento a ese tipo
0: poco
1: de
0: afecto a estos,
1: sí, a ese tipo de formalidades, sí, ¿no? Sí, y de gentilezas, ¿no? De, sí, yo recuerdo que incluso a la posesión de él mismo.
0: Yo no fui invitado.
1: No fuimos invitados.
0: Ese mismo día era que renuncié ya. En cambio, vuelta los carguitos de aquel poder. Claro,
1: ese
0: era.
1: Eso es lo que más tortura me da. Es claro, la parte más claro. Tortuosa de.
0: Ahí, a veces hay que aguantar. A veces hay que aguantar también este tipo de situaciones porque se los necesita. Se los necesita. Sí. Bueno, entonces no lo invitó ni a la posesión, ni lo invitó.
1: Ni a la rendición de cuentas.
0: Ni a la rendición de cuentas.
1: No.
0: No. O sea, y no los invitó a muchos, o sea, si a usted que era ñañón no lo invitó, o sea, sí. ¿Qué podemos esperar de otros?
1: Sí, no era muy afecto a tener este tipo de consideraciones, de gentilezas, de formalidades, y quizás nadie le hacía caer en cuenta.
0: ¿Y cómo llenaban el las galerías ahí, todo el hemiciclo? ¿Cómo se llenaba?
1: Bueno, eso es más sencillo con gente que, usted sabe, las bases, digamos así, los que estuvieron en las campañas, sobre todo en la zona cercana, ¿no? De Quito, no sé si iba, tal vez de Guayaquil podían ir gente, pero de Quito, de Ambato, de Imbabura, quizás que son más cercanos a la capital de la República, es más fácil la movilización. Pero sí había gente que llenaba el hemiciclo. Sí.
0: Claro. Bueno, Sandro.
1: Aquí hay dos espacios, ¿no? Hay la parte de adelante, la parte de abajo, donde están diplomáticos, autoridades del Estado, invitados, familiares del presidente, están todos los legisladores al lado derecho, invitados del lado izquierdo. Y las barras, que es la parte de la galería, digamos.
0: Sí, sí. Que es la mayoría.
1: Sí, allá van las barras.
0: Barras bravas ahí. Sí. Porque ellos aplauden, que ellos pueden decir, diga lo que diga, ellos aplauden. Sí, todos aplauden incluso. Todo el hemiciclo es una sola armonía, es una sola coreografía ahí, porque todos aplauden. Dice cualquier cosa, el presidente hace una pausa y aplaude. Porque todos son invitados, son gente que de todas maneras dice, como estar en Corea del Norte. En Corea del Norte llega el cachetón ese, la gente tiene que llorar, incluso es obligación. La gente se aloca, llora, lo abraza, grita, aplaude por todo, porque si no, lo están grabando, lo están viendo. Hay líderes así como en Cuba, más o menos, ¿no? O sea, todas estas dictaduras son así. Pero nosotros no nos diferenciamos mucho en este país, ¿verdad? Y eso es una demostración de que es un ensayo de lo que es una dictadura. Ahí no va el pueblo. A nadie se le puede ocurrir decir, Oye, yo que soy un comerciante, voy a dejar estos días el trabajo porque me voy a la rendición de cuentas. Primero, no lo van a dejar entrar nunca, jamás. Entonces no hay pueblo ahí. Pueblo, o sea, prototipo del pueblo no existe nunca en un informe de la Nación.
1: O sea, las entradas a la Asamblea, tanto en la posesión de un presidente como en el informe de la Nación, son entregadas a la Presidencia de la República, ¿no? Y son ellos quienes manejan las entradas, los tickets para poder ingresar.
0: Por eso le digo.
1: Y entonces eso se maneja con la gente que ha seguramente apoyado en la campaña en las zonas cercanas, ¿no? En algunos casos llega gente de más lejos, gente llega de Esmeraldas, de Manabí, de Guayas. Sí, siempre hay gente que viene también de las provincias, le gusta ir, gente que ha estado en la campaña, gente que de pronto aspira a un puestito.
0: Exactamente.
1: Eso es así.
0: Exactamente. Y hay otros, como en este caso que se dio, que invitaron a prefectos, alcaldes, no importa incluso si eran de la oposición o no, no sé si los buscaron en ese perfil, no sé si tuvo conocimiento usted, por ejemplo, el prefecto de aquí de Loja fue invitado, ¿no? Sí.
1: Yo lo que sé es que no creo que fueron invitados todos los prefectos, es lo que me comentó el propio ingeniero Mancino, y él fue uno de los invitados, del grupo de prefectos de invitados, así como había un grupo de alcaldes de invitados.
0: Son gestos, ¿no? No estará a un paso de ir a ser prefecto en alianza con ADN. Me está preocupando esa situación. Porque claro, todo el mundo dice, ve, los candidatos de ADN en Loja no van a ser. No se va a hacer. Todo el mundo lo comenta. Por la baja popularidad y todas esas consideraciones, pues, dice, ellos no van a ir. De repente puede ser, estas tonterías que estamos hablando, puede ser que tengan cabida algún rato, por eso a veces hay que decirlo, ¿no? En política nada, está dicho la última palabra, ingeniero.
1: Así es, en política nunca está todo definido, sino hasta el momento que se firman las inscripciones, todo puede pasar, en la vida hay que decir, nunca hay que decir nunca jamás.
0: Siempre hay que decir, de esta agua no beberé.
1: Correcto, así que... pueden pasar cualquier cosa, pero es un gesto de respeto, de amabilidad, obviamente, del presidente, y está bien, ¿no? Así debe ser. Así debe ser una democracia.
0: Correcto. Por eso le digo, eso es cuento de que todos han hecho eso, llevan. A mí no se me ocurre, digo, de todas maneras vamos a darnos una vuelta, pero no como perios, pero sino como ciudadano. Me voy, me meto, imposible, nadie puede meterse si no tiene el ticket, si no tiene la invitación. Es decir, desde el más humilde que va a la galería a aplaudir, a gritar ahí como loco, esta persona tiene un ticket para entrar ahí. No entra cualquiera.
1: Así es, sí, se puede entrar con un pase.
0: Con un pase.
1: Esa es la palabra correcta.
0: Es la palabra correcta. Bueno, entonces ese tipo de cosas. Y usted no le reclamó a Lazo, ¿no? Porque no lo invitó, ¿no? No, le dijo, no, con tal de que me descargos acá en Loja. Basta.
1: Con tal de que me entregues esa tortura.
0: Fue una tortura, ¿no?
1: Una tortura.
0: Claro.
1: Yo soy sincero, eso fue una
0: ahí
1: tortura.
0: Ahí es donde más amigos perdió, creo usted.
1: Claro. Ahí hay gente que había estado conmigo en la campaña, que y no por voluntad de uno, porque a veces las autoridades nacionales no dan paso a ciertas recomendaciones que se puede hacer. Y la gente a veces cree que el director provincial es el que
0: es el dueño.
1: Puede disponer a los ministros, a quién le dan un cargo y a quién no le dan, o a los gerentes de las instituciones. Y cuando no le resulta a alguien un cargo que quería o aspiraba, entonces se resienten y se vuelven enemigos, la verdad, fatales, ¿no?
0: Ahí, claro, peligrosos. Sí. Claro, y lo que pasa es que ahí creo que, yo que tengo alguna experiencia, nunca se vio en esa campaña de Lazo, porque era un presidente ganador en realidad, era un candidato ganador, perdón. Entonces armó una proliferación de movimientos, ingeniero, recordará usted. Le ponían el movimiento Cascabel.
1: Y los colectivos. Esos
0: colectivos.
1: Y los colectivos.
0: El colectivo Cascabel, el colectivo Dios te dé, y se inventaban nombres y no tenían una sola alma que los seguía, que los acompañaba, pero ellos eran tan vivos que se ponían un nombre, decía, sí. Verá, ingeniero, yo lo estoy acompañando con el movimiento en Santa Gertrudis, le ponían lo que sea, sí. Lo que se les
1: Borrero, ocurre. Uno había sí. Del vicepresidente.
0: Borrero, ¿no? Imagínense, Borrero, otro es Cordero sí. De Dios, el otro, y el otro que has quitado el pecado del mundo, pero el hecho es que había de todo, nunca había visto yo tanto eso. ¿Ah? Y entonces cuando ganaron, a ver, hermano, echa. Sí. Hecha, así fue, ingeniero. Yo sí. Hice la denuncia.
1: Tal cual.
0: Tal cual, pero es que yo hice la denuncia, yo tenía la lista. Entonces, eso no es que me lo contaron. No. Yo tuve la lista, los les hice públicos y me gané una cantidad de enemigos. Solo por leer la lista que era de la vida real, era oficial esa lista. Pero bueno, el informe tampoco fue bueno, el del presidente, ingeniero. ¿O usted lo vio? Bueno, regular, bueno, muy bueno.
1: Mire, yo diría que es un presidente diferente, porque los informes de la Nación suelen ser, obviamente, eso, ¿no? Exposiciones extensas de los diferentes ámbitos que se ejecutan en un país. Obviamente, un presidente tiene muchísimo por hablar. Si quisiera hablar mucho, tiene que empezar a relatar lo que cada ministerio hace, lo que cada institución estatal está haciendo.
0: O repetir lo del año pasado, lo del año anterior, es que eso es otra cosa también.
1: El presidente pide informes a todos los ministros e instituciones, quizás las más importantes, y entonces él tiene que compilar, ¿no? Toda esa cantidad de documentación que le va llegando, alguien le ayuda a ordenar toda esa información y preparar la exposición del día del informe, claro, de la Nación.
0: Un informe sucinto ya.
1: El presidente tiene una característica que lo hace diferente. Él suele hablar poco, y de hecho tenemos un presidente que más que un gran orador, es un hombre, yo diría, ejecutivo, directo a los temas, y expone y habla poco. Yo recuerdo, a nosotros nos dejó locos cuando se posesionó en noviembre del 2023. Él habló 8 minutos. En la posesión de un presidente de la República, eso debe haber sido primera vez en la historia del Ecuador, que la posesión del presidente estuvo acompañada de un discurso de 8 minutos.
0: Sí, pero eso
1: noviembre de 2023.
0: Sí, ingeniero, pero usted note que usted está hablando de la forma.
1: Sí, claro.
0: Eso, solo estamos hablando de formas.
1: Sí.
0: Porque hay personas que pueden ingenuamente decir, cuando usted dice diferente, qué buenazo, es el mejor del mundo. Tampoco, es que porque habla 8 minutos, no estamos hablando de calidad,
1: no,
0: ni de la...
1: Es un estilo, ¿no?
0: Es un estilo. nada más. Es una forma ya.
1: Sí, correcto.
0: Que vemos en eso.
1: Y entonces, ya. Sé que ahora creo que habló 17 minutos y ya estuvo acompañado de varios videos. Entonces, también
0: eso es algo que nunca se ha visto, creo que un informe de la Nación. Eso me recuerda a unas compañeras mías cuando nos graduábamos de Perios, el profesor tan adorable que lo recuerdo siempre con mucho cariño. Llegó y puso unas diapositivas. Le dijo, oiga, señora, creo que era señora, yo, señorita queremos. Dijo, usted ha venido para ponerme eso. Mejor me hubiese mandado la grabación y no tenía para qué permitirse venir acá. Me mandaba todo el CD, alguna cosa de eso, creo que ya había flash memory. Y yo las veía algún otro rato. Haga el favor, pues, de exponer de su talento, de su cosecha, de su formación, de su intelecto, de lo que usted ha visto. Dijo el profesor, yo no lo olvidaré eso. No lo olvidaré. La dejó calladita esta compañera. Calladita, y era que había ocupado cargos en la administración pública, que se veía todo. Cuando pasó a hacer la exposición, la dejó paradita. No era tesis todavía, no era tesis, imagínense. Entonces, eso también es una situación que hay que observar, ingeniero.
1: Sí, y otra vez, ¿no? Me parece que son formas, y uno puede exponer un tema apoyado con diapositivas, no le veo el problema. A veces la presentación gráfica ayuda a... para poder explicar de mejor manera lo que uno quiere señalar. Está apoyado por números. Son estilos, yo no sí, le haría, sí, sí, mayor.
0: Siempre y cuando eso no predomine también, sí, en un informe a la Nación.
1: Sí.
0: Porque eso fue lo que más se vio, y todo eso. Entonces la gente se puede olvidar de la concentración al presidente. Lo que yo le digo esto, ingeniero, es porque si yo me pongo a revisar la historia con usted, que ha pasado también por esto, ve los discursos de los de expresidentes, pues son lapidarios, ¿no? Entonces es la diferencia.
1: Ha habido presentaciones realmente impresionantes, digamos así, porque impresionan, ¿no? Impresionan por la...
0: Por el su valor.
1: Por la claro. facilidad de expresión, por la cantidad de temas que pueden abordar. Otros son más sencillos, ¿no? Y este es un informe sencillo, donde topó los temas, en mi opinión, los temas fundamentales. Pudo haberse referido con mayor amplitud a ciertos temas, lo pudo haber hecho, pero... yo creo que lo que más cuenta son los hechos, ¿no? Y los números.
0: Y entrémosle a eso. Entrémosle a eso. Usted maneja números. Usted estuvo en esa comisión, yo siempre lo estoy invitando porque usted tiene esa experiencia en eso, en números. Ya, hablemos de números, que es lo más importante. Hay un reconocimiento del presidente que hemos bajado el riesgo país y todo eso. Pero usted aquí va a los bancos y no encuentra un solo interés que le permita prosperar, desarrollarse. O sea, pero bueno, esa es la idea. Hable usted sí. de eso.
1: Sí, yo creo que uno de los temas que hay que rescatar, quizás la gente a veces puede no comprender cuál es el efecto, la consecuencia de manejar estos números de la macroeconomía, que son importantes, por supuesto. No son la totalidad del análisis que se debe hacer, pero sí es importante tener que el país tenga buenos números. El Ecuador, recuerde usted, hace un par de años tenía un riesgo país del orden de los 1.200, 1.400, 1.600 puntos. ¿Qué significa esto en buen romance? El riesgo país es una medición que hacen instituciones especializadas en el mundo para medir el riesgo de invertir en ese país, el riesgo de comprar papeles. Porque un país te necesita financiamiento. Todo país del planeta necesita financiamiento. E incluso hay unos análisis interesantísimos.
0: No hay una sola obra que haya anunciado el presidente que no sea con financiamiento externo. Lo cual quiere decir que el país no tiene fondos.
1: Y ahora vamos, podemos ir a eso. Deme un segundo, doctor. Entonces, a ver, todo país en el mundo. Y además, le decía, hay un análisis muy interesante que habla del el enorme endeudamiento que hoy tiene el mundo, ¿no? Japón, Estados Unidos.
0: ¿Quién le presta a quién?
1: Están muy endeudados.
0: Porque ¿no? solo presta el que tiene plata. ¿Sí?
1: Claro. Entonces, yeah. Una forma de endeudarse, una forma no solamente es ir a las instituciones que prestan formalmente dinero, el Fondo Monetario Internacional, el BID, el Banco Mundial, la CAF, que son los cercanos de aquí a nuestro continente. También usted puede obtener financiamiento emitiendo bonos, emitiendo papeles, ¿no? Bonos que usted va a los mercados internacionales, va a las bolsas de valores, de Nueva York, de Londres, de donde esté, donde quiera conseguir financiamiento. Y aquí el Ecuador está emitiendo estos papeles. ¿Qué significa? Bonos en que el país necesita, no sé, 2.000 millones de dólares. Entonces emite papeles que suman 2.000 millones y ofrece una tasa de interés. Y esa tasa de interés es lo que puede atraer a los inversionistas. ¿Quiénes son los inversionistas? Los que tienen dinero, los que tienen capital. Dice, ya ese país me ofrece 10% de interés. Entonces uno tiene que medir. Es como aquí, cuando si usted tiene un ahorro, ¿dónde pone el ahorro? En una cooperativa que le puede ofrecer, no sé, 12% de interés anual, o el banco que le ofrece 5% de interés anual sobre de rendimiento, de ganancia, digamos, ¿no? Y uno dice, bueno, puedo mejor que el que me da 12%. Ojo, puedes correr el riesgo. Ya estamos viendo cómo hay cooperativas de ahorro y crédito que han cerrado, ¿no? O había el famoso notario Cabrera. Acuérdense que los intereses que ofrecía el famoso notario Cabrera. ¿Pero qué pasó? Usted terminó perdiendo toda la plata que pusieron allí. Es más seguro, lo tengo acá en el banco, gano menos interés, pero es una platita que está más segura. Entonces, siempre el inversionista mide rendimiento y seguridad, ¿no? Son dos factores fundamentales. Entonces, los inversionistas del mundo miran y dicen, a ver, ¿puedo comprar papeles de ese país? ¿Qué tanto es el riesgo? ¿Qué tanta certeza? Entonces, miran estos índices, el riesgo país. Ah, ¿qué pasa cuando el país tiene un riesgo país de 1.200 puntos? Significa que ese país, para atraer inversionistas, para que haya gente que le quiera comprar los bonos que emite, va a tener que ofrecer una tasa de interés. 1.200 puntos, divídale para 100, 12%, más el interés que le ofrece la Reserva Federal, que puede estar en el orden del 2-3%. Entonces usted tendría que ofrecer una tasa de interés del 15%. Entonces el inversor va a decir, chuzos, 15%, qué atractivo. Pero eso es una señal de que ese país está con alto riesgo. Ajá. Mejor no pongo mi dinerito ahí. Y para el Ecuador también es gravísimo, porque tener que pagar un interés del 15% en dólares, en deuda externa, es un crimen. Perdóname. Entonces, por eso es que el país, hay varios, ya han pasado un par de años por lo menos, que el país no ha emitido bonos, porque estaba con una tasa de interés demasiado alta, difícil que alguien lo compre, y de enorme costo para el Ecuador. Entonces, cuando un país empieza a manejar bien su economía, empiezan a haber señales de que la situación ha mejorado, de que hay un manejo más serio, de que se está tratando de achicar el déficit fiscal, empieza a bajar el riesgo país. Los inversores miran, este es un país que ha ido mejorando, ya arriesgarnos no es tan grave, y el riesgo país ha bajado a 400 puntos.
0: Ya.
1: Que es, entiendo, el nivel más bajo, creo que de los últimos 10 años aproximadamente, ¿no?
0: Ya.
1: Sí, ¿qué pasa si el riesgo país es 400 puntos? Divídale 400 para 100. Diga que 4%. Más 2 o 3 puntos, que es la tasa de la Reserva Federal de Estados Unidos, el Ecuador puede emitir bonos que puede pagar 6 o 7% de interés, que ya son números
0: manejables.
1: Más manejables.
0: Ya, ahora, ingeniero, no lo digo yo, no lo digo yo. El asunto es que la gente...

0: que tiene un criterio económico, sociopolítico más elevado, ¿no?
1: Sí, incluso hay una, ¿cómo se llama? Lupa Media, ¿no? Hay
0: Ya ve.
1: una
0: Ya ve.
1: página que un
0: No,
1: poquito se ha
0: no, yo
1: especializado.
0: escuché a una
1: No, pero quiero decir,
0: un analista económico
1: sí.
0: de mucho prestigio que no es una persona enferma, que se sesga para acá, no, es muy técnico, y entonces dijo todas estas cosas, ¿no? Dijo eso, ¿no? Y por eso mencionó el riesgo país. Dijo, ¿y riesgo país? Siempre nos han dicho que el riesgo país de que baja. Dijo, sí, pero no hay empleo en el Ecuador. No baja las tasas de intereses para el común de los ciudadanos. No hay medicina, no hay vivienda, no hay empleo, que es lo más grave. No se ve construcción de la obra pública. Entonces, ¿de qué nos están hablando?
1: Sí.
0: Dice este personaje.
1: Yo sí, está bien. Yo le había mencionado a una plataforma que se ha especializado en que los informes de la Nación, las exposiciones de muchos actores de la vida política, económica, ellos lo analizan, a ver, ¿esto es verdad lo que dijo o es falso lo que dijo o es parcialmente cierto? Esta plataforma se llama Lupa Media, que es interesante leerla porque hace un análisis muy, muy prolijo de las cifras. Y la plataforma Lupa Media le ha ido aclarando al presidente que los niveles, por ejemplo, de mejoramiento de empleo no son lo optimistas que planteó el presidente, ¿no? Y entonces, pero, a ver, el Ecuador tiene un problema, doctor, eso lo hemos hablado y no hay ningún inconveniente en repetirlo. El problema del Ecuador sigue siendo el sector público. Porque un país funciona con dos motores, ¿no? Ya se ha dicho, los dos motores son el sector público y el sector privado, la inversión pública y la inversión privada. El sector privado, el sector exportador, está pasando mejores momentos y seguramente en ese sector que está creciendo es donde debe haberse presentado un mejoramiento en el empleo, con toda seguridad. Hoy el Ecuador está exportando, está alcanzando niveles récord en la historia, ¿no? De banano, de camarón,
0: Mejor que el
1: de
0: petróleo, incluso
1: flores.
0: dice, este mismo analista dice que es mejor que el petróleo, porque nosotros exportamos petróleo, o sea, crudo, y traemos de allá más caro el
1: Derivados.
0: combustible, el aceite y bueno, y todos los derivados. Dice, ¿dónde está la ganancia?
1: Claro.
0: Los únicos que generan ganancias son estos sectores que usted está mencionando.
1: Sí, ya los niveles de exportación, el nivel de exportación anual de camarones, por ejemplo, ya ha superado a las exportaciones de petróleo.
0: Ya ve, ahí está. Ahí está, para que vea.
1: Entonces, si hay ingresos fuertes al país por el lado de las exportaciones. Entonces, esos sectores están creciendo, esos sectores están creciendo y esos sectores generan fuentes de empleo, pero son ciertos sectores y muy poquitos. También el país ha roto récord en cuanto a remesas, porque otra
0: Eso,
1: forma de ingreso de
0: sí.
1: recursos al país son justamente las remesas, los dineros que mandan los migrantes, que
0: Ya,
1: mandan a
0: pero
1: sus familiares.
0: ojalá que algún día lo tratemos, ingeniero. Yo le propongo a usted, pero sí, en serio, con se vea que demanda el tratamiento de temas de números, vamos a decir. A mí no me gustan mucho esos temas, y ojalá que usted lo desbroce. Verá que eso hace Corea del Norte. Manda gente, soldados, este rato, por ejemplo, a pelear a Ucrania, y todo ese dinero lo reciben ellos. Ahí
1: Claro.
0: hay una diferencia. Los Castros hacían lo mismo con los médicos. Mandaban a los médicos a toda América Latina y ellos eran los que cobraban la plata. Acá usted me va a decir, no, porque acá nadie les está cobrando nada, la platita que ganan, si quieren la mandan todos. Sí, pero es gente que ha emigrado porque en su país no hay condiciones de vida favorable, ingeniero. Así que eso debería avergonzar a un país y a un gobierno. Me da la impresión, yo la suelto nomás, pero para que algún día la trate. A mí me da la impresión que cada vez que hablan de que las remesas han crecido, es porque este país se ha empobrecido más. El país se ha empobrecido más y que la mano de obra, la fuerza de trabajo, ha tenido que emigrar. Pero usted lo tratará. Yo solo lo razono, nada más así, de manera elemental.
1: Sí. Y habría que encontrar las razones, ¿no? Las razones de fondo para que este fenómeno ocurra, porque también hay que ser honestos. Este es un fenómeno que no solamente lo vive el Ecuador, ¿no? Usted de América Latina, usted encuentra millones de seres humanos.

0: Se me dice América Latina estaba forrado de izquierdosos que saquearon a estos países. Casi todos estaban.
1: Y generaron enormes olas de migratoria. ¿No?
0: Pero es lo mismo que el África. Uh-huh. Pero es que es lo mismo que el África.
1: El África, el Asia.
0: Pero es lo mismo que, sí, que África. Y ellos incluso tienen otro propósito, la islamización de estos pueblos. Los mandan, tienen otros fines. Tienen otros propósitos, la verdad. Pero aquí la gente se va porque ya no hay empleo. Y tiene toda la razón del mundo. Yo no lo podía entender, que hay que quedarse. Y los corruptos se llenan de dinero y emigran también. Los corruptos también emigran, pero emigran sus dineros. Uh-huh. Ese es el punto. Sí. Y van a disfrutar allá del dinero que se han robado acá. En cambio, el pobre va allá a trabajar duro para enviar dinero acá. Fíjese usted esa enorme, ¿cómo le llamaríamos? Una simbiosis, sí, una contradicción, una relación social, sociopolítica, que no la vamos a entender nosotros.
1: Claro, y no emigran a Cuba, ¿no? No se emigra a Corea del Norte.
0: Ese es otro.
1: Entonces, claro, emigran a los países que han podido encontrar las decisiones, digamos, adecuadas para generar empleo. ¿Por qué en Estados Unidos, por qué en Canadá, por qué en Europa, en España, en Italia, en Inglaterra, en todos los países europeos prácticamente? ¿Por qué esos son los destinos de la migración? Y uno también debería hacerse esa pregunta, ¿no? ¿Por qué allá se están generando fuentes de empleo? ¿Por qué allá la economía crece permanentemente y acoge a millones de seres humanos de América Latina, del África, de Asia?
0: Porque no se dan abasto. No se dan abasto en tanta industria. Mira, pero no nos vayamos tan lejos. Entonces, estamos hablando del Ecuador, estamos hablando de Canadá, Japón, todo lo que usted quiera. En los pueblos nomás, en los pueblos, vea, ingeniero. Aquí en Loja la gente, ¿por qué migra a Catamayo nomás? Uh-huh. Si dice Catamayo tiene mejores condiciones, entonces me voy a Catamayo y dejan desguarnecida esta ciudad. ¿Por qué? Porque las autoridades locales nunca sembraron. Las autoridades locales no sembraron nada, entonces no hay nada que cosechar. Si no sembraron, ¿qué pueden cosechar? Uh-huh. Eso es todo. Ahí podríamos reconocerle a usted que apoyó con el tema de algunas carreteras rurales. Entonces la gente le sirvió para
1: la su inversión pública.
0: Para su autoestima. Entonces dijeron, esas tierras se revalorizaron. Entonces alcanzaron una plusvalía que antes no la tenían. Dijeron, no, mire, aquí está. Ahora necesitamos agua y así. Y ahora necesitamos esto y necesitamos otro. Y la gente empieza a crecer y empieza a edificar sus ciudades. Y a engrandecerse. Eso es todo, solo requieren condiciones de vida favorable, ingeniero.
1: Sí, condiciones, esperanza, posibilidades de trabajar, posibilidades de conseguir un empleo. Eso es lo que mueve al mundo, ¿no? Mueve oleadas de seres humanos de un lado a otro, buscar mejores días para ellos, para sus familias. Y eso uno debería tratar de replicar en su propio país. Las políticas, digamos, las más importantes que toman esos países, y una de las más importantes de esto que estamos conversando, atraer inversiones. Bueno. ¿Cómo hacer que el Ecuador sea un país que el inversionista del mundo pueda mirar como un país destino de mis capitales? ¿Dónde puedo yo invertir? ¿Dónde tengo seguridad? ¿Dónde tengo certeza? ¿Dónde tengo rentabilidad? ¿Dónde me va a ir bien? Allá voy a ir a invertir. Y eso a veces América Latina no está mandando buenas señales al mundo, ahuyenta más bien a los inversionistas por el desorden, por el mal, por la corrupción, sin duda, ¿no? Muchas de las empresas más grandes del mundo no vienen a invertir en nuestros países porque saben que ahí para conseguir un contrato de compra de petróleo tienen que caer en redes de corrupción. Ellos prefieren no asomar por aquí. Eso es la verdad. Claro, sí, y es uno de los factores que ahuyenta inversiones de las más serias del mundo, porque las hay, ¿no?
0: Sí, para matricular un carro se tiene que pegar una semana. Entonces, ¿cómo puede venir a una ciudad, a un país así? Es lo que se llama la inseguridad jurídica. Ingeniero, lo noto medio defensor del gobierno y después le dicen el opositor al gobierno. Y es el único que algo lo defiende, porque los otros, ¿qué podrían defender también? ¿Dónde está el intelecto? ¿Dónde está la formación, la experiencia?
1: Claro, no conocen, ¿no?
0: ¿De qué podrían hablar? Yo quiero agradecerle, ingeniero, su presencia y nos hablamos otro día.
1: Pero verá que casi yo he hablado poco.
0: Sí me he dado cuenta. Sí me he dado cuenta.
1: Y usted me expuso muchos temas que son importantes, son interesantes.
0: Verá que el tema es este de...
1: Pero déjeme decir una cosa de lo que usted mencionó, doctor, perdón. Vea, el Ecuador desde hace 20 años, ya van a ser 20 años, ¿sí? 20 años. Aquí en este país se tomaron pésimas decisiones para incrementar el gasto público a niveles inauditos, desmedidos. Entonces, eso hace que el Ecuador exactamente no tenga recursos para inversión pública. Y eso es uno de los enormes problemas. Es lo que pasa aquí en el municipio de Loja, doctor. Usted lo ha visto, aquí lo hemos visto cerca. Repletos de empleados, más de 3.000, cerca de 4.000 empleados. Entonces, todo el dinero que pagamos los lojanos, de los impuestos nuestros, de lo que el gobierno le transfiere al municipio, solamente se utiliza para pagar sueldos. No es el 100%, será el 90% probablemente. Entonces usted no ve obras, no hay inversión pública y eso deprime la economía. Una forma de reactivar la economía es haciendo obras. Lo que usted decía hace un momento, cuando en la prefectura hicimos muchas obras en vías, en carreteras, eso ayudaba a activar la economía del sector. Entonces pasa lo propio con el gobierno. Aquí quedó el gasto corriente disparado. Entonces llegan los gobiernos siguientes, empezando por Lenín Moreno, que esa fue la primera razón por la que él se distanció del correísmo, fue porque no encontró pues la mesa servida como le anunciaron y le promocionaron. Encontró la mesa servida de deudas. Encontró la mesa servida de compromisos y pagos que tenían que hacer y no podían cumplir, ¿no? Entonces le engañaron falazmente. Ese daño se le hizo al país.
0: También pateó.
1: Y ahora seguimos sufriendo las consecuencias de un gasto público absolutamente desmedido. Entonces usted dice, ¿cómo hacemos obras? Hay que hacer las carreteras, hay que hacer los puertos, hay que hacer escuelas, hospitales. Bueno, pero es que toda la plata que maneja el Estado se está destinando a gasto corriente, a pago de deuda, que también es gasto corriente, todo el pago de intereses de la deuda y el capital. Entonces, poco dinero queda para obra pública y ese es un tema que siempre hay que explicarlo. Y quizás es ahí donde el gobierno todavía tiene que hacer mucho esfuerzo en reducir, hasta donde todo sea posible, reducir el gasto corriente para liberar recursos en favor de la obra pública. Y como usted bien decía, por eso me refería a esto, prácticamente la obra pública que se ve en el país, que se va a ver, que se ha anunciado, proviene de endeudamiento. Porque de los recursos propios, de los que recogemos dentro del país, solamente sirven para pagar sueldos, bonos, y pago de deuda. Y ese es el problema grave, estructural que tiene el país. Y hay que hacer votos para que eso se vaya corrigiendo y que los recursos vayan liberándose en favor de la obra pública. Si eso le agrega las posibilidades de endeudamiento, bueno, esa obra pública sí va a ayudar a reactivar la economía, a generar empleo. Si mañana le hacen el proyecto eólico, acá en Chuquibamba, bueno, eso va a dar trabajo a 200, 300 personas, ¿no? Si usted hace una carretera, esa carretera va a dar trabajo a centenares de personas y va a mover toda la economía. Si se anuncia una obra enorme de 2.000 millones, lo anunció el presidente en Guayaquil, el quinto puente, bueno, eso va a ayudar a muchísima gente a tener empleo. Entonces, el empleo se genera desde la inversión pública, la inversión del Estado, llámese gobierno central, prefecturas, municipios, inversión pública. Y también por el lado de la inversión privada, empresas que están invirtiendo, empresas que están vendiendo, empresas que necesitan más personal porque están vendiendo al mundo y al interior del país. Y ahí hay que ver qué decisiones. Lo que hubiera sido importante es que el presidente también hable de cuál es el futuro también. ¿Qué decisiones aún están pendientes en el país? Mire, hay dos sectores que en este país están deprimidos, que es un fracaso, doctor. El sector petrolero y el sector eléctrico. Sectores donde podría haber enormes inversiones si se cambiaran las reglas de juego.
0: ¿Habló el presidente de Progen? No habló el presidente de Progen.
1: Bueno, ese es otro tema.
0: No, pero no habló.
1: Sí, está bien.
0: No, eso vinimos, para hablar del informe de la Nación del presidente. Pero también una de cal, otra de arena, ¿no? Eso hay que topar.
1: Hay que topar. Y ojalá también algunitos que andan aquí, que no fiscalizar aquí. El tema Progen empezó aquí en Loja, ¿no?
0: Aquí empezó.
1: En la empresa eléctrica regional del sur, en Catamayo, ¿no?
0: Nadie lo toma en cuenta.
1: Y ahí no los vemos moviéndose a los llamados fiscalizadores.
0: Claro. Solo también le encargo otro asunto para tratarlo, que viene a ser lo mismo. Cuando saquen a cantidad de gente, ¿a dónde va a ir esta gente? ¿Sabe a dónde se van? Otra vez van a emigrar. Entonces ahí está la demostración de que el país ha fracasado también. Cada emigrante es casi Bueno, no digamos el 100%, porque si hay una persona intelectual, un ingeniero de mucho nivel, que se lo llevan afuera, también es un migrante, ¿no? Un emigrante intelectual que se lo llevan porque bueno, allá lo requieren más que acá. Pero el 99% de la gente se va es porque aquí no tiene condiciones.
1: Pero algún rato conversemos, ¿cuáles son las condiciones adecuadas para generar empleo, doctor?
0: Que la gente se quede, sí. Para que la gente se quede. Entonces los alcaldes,
1: y conversamos. Por
0: ejemplo, que usted hablaba, los alcaldes que no tienen, que nunca se han ganado un dólar, políticos que nunca se han ganado un dólar fuera del Estado, ¿qué hacían ellos? Llenaban el municipio de gente. Porque eso, ellos no encontraban otra forma, es un mundo que no lo conocen afuera. No lo conocen, no saben cómo se gana la vida afuera. Entonces metamos gente, metamos gente, metamos gente, y quedaban bien con plata ajena.
1: Correcto. Y abandonado su pueblo.
0: Y los pueblos cada vez más atrasados. Es lo que, por eso es cuestión de educación. Gracias, ingeniero, su presencia. Nos hablamos otro día. Nos hablamos
1: otro día, ingeniero. Temas.
0: Vamos a la pausa y regresamos enseguida. Enseguida volvemos con otra entrevista eminentemente política.
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Atención a la hora nacional. Exactamente, son las 12 del día más 4 minutos. 12 del día más 4 minutos. Buen provecho. Quienes están en nuestra sintonía, a quienes están saboreando un exquisito almuerzo a esta hora, buen provecho. Buenas tardes en España, en Madrid, en Lorca, en Murcia. Un abrazo fraterno para quienes están en nuestra sintonía. Atención, queremos comunicar a la ciudadanía de la parroquia de Gualén que se pone en conocimiento que en el barrio San Vicente de la propiedad del señor Ubiticio Curimoma se encuentran dos cabezas de ganado. Esto se encontró en el sector de Chinchas. Favor comunicar a los amigos, a los propietarios que se crean con derecho a la propiedad de dos ganados. Y también se comunica a los amigos, el que crea dueño, presentar los documentos de propiedad en la oficina de la tenencia política de la parroquia Gualel. Se ve los animales, son las patas, las manos y la panza blanca y la frente cerca de las astas, hecho como un triángulo, y si le ponen un ojito parece ser la cabeza de un lobito. Esa es la una, son las astas pequeñas. La persona que se crea con derecho a la propiedad, y el otro es un toro negro con un corte en la oreja izquierda, asimismo astas pequeñas, color negro íntegro. Las personas que se crean con derecho a la propiedad presentan los documentos correspondientes y cancelar el cuidado, sí, y el pasto. Siempre nos han dicho que es así. Así que se invita a los amigos, pasa la voz, la persona que se cree conveniente de propiedad de las dos veces se encuentran dos cabezas, ya hemos dado a conocer, en terrenos de propiedad del señor Ubiticio Curipoma. Estos animales los encontraron en el sector de las Chinchas. Saludos a los amigos, buen provecho. Mientras tanto, nosotros vamos, sí, vamos con la información que se genera desde la ciudad de Loja a través de Luz y Vida. Vamos ya a la información a partir de esta hora. Buenas tardes. Vamos con el ingeniero Patricio Cuenca.

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0: Como siempre, nuestros teléfonos, el 570-426 y también nuestro teléfono móvil 099-455-3959 están a su orden. El presidente de la República emitió un decreto ejecutivo mediante el cual reglamenta la ley de los gobiernos autónomos descentralizados que están combinados a ajustes presupuestarios. ¿Qué repercusiones tiene este reglamento? Algunos alcaldes decían, esperemos el reglamento, ya apareció el reglamento. El abogado lojano Jerónimo Ruiz, muy reconocido, con experiencia en el municipalismo, me acompaña a través de la línea telefónica. Jerónimo, buenas tardes.
1: Muy buenas tardes, Patricio, y ciudadanía lojana, buenas tardes, gracias tu invitación.
0: Muchas gracias, Jerónimo. Jerónimo, se esperaba el reglamento, ya se publicó el reglamento, ya se originó el decreto por parte del presidente Daniel Noboa. ¿Qué significado tiene? ¿Mejora, alivia un poco la presión presupuestaria a los municipios, juntas parroquiales, prefecturas?
1: Bueno, recordemos que nosotros siempre estamos acostumbrados a normas legales que son un testamento, ¿no es cierto? Y este reglamento que dicta el 22 de mayo el presidente únicamente tiene 11 artículos. Entonces, esta teoría de que esperar el reglamento para ver si es que el reglamento desarrolla nuevas cosas, nuevas fases, hubiese sido un alivio, en realidad no lo es. Lo que hace es, de manera puntual, establecer cuáles son las reglas, los plazos y cuáles son las consecuencias del incumplimiento. Entonces, esta espera del reglamento, diríamos, en nada modifica esta intención de empezar a revisar las cuentas de los gobiernos autónomos.
0: Definitivamente, entonces, hasta junio tienen que ajustar el 70-30, 70 de inversión, 30 de gasto corriente.
1: Bueno, hay una excepción para el año 2026.
0: Ya.
1: Recordemos que esto se lo va a hacer por trimestres, ¿no? Entonces, terminado el trimestre, el municipio o el gobierno autónomo deberá remitir al Ministerio de Finanzas todos los cuadros y justificativos sobre el proceso de contabilización de lo que es inversión y lo que es gasto permanente. Sin embargo, como esta es una ley que se publica, diríamos, casi a mitad de año, hay una excepción para el año 2026.
0: Allá.
1: Y esta excepción tiene que ver que se iniciará desde el 1 de junio del 2026 hasta el 30 de noviembre. Entonces, el primer bloque, diríamos, el primer bloque de tiempo para ser auditado es el que empieza ahora ya en los siguientes días,
0: ya,
1: desde el 1 de junio.
0: ¿Hasta? Entonces, del 1 del junio hasta noviembre.
1: Hasta el 30 de noviembre.
0: Ya, es decir,
1: hasta el 30 de noviembre.
0: El 30 de noviembre ya les hacen una evaluación.
1: Sí. Terminado el 30 de noviembre, se tiene, diríamos, los 20 días que vendría a ser todo diciembre.
0: Ya,
1: para poder remitir toda la información.
0: ¿Información entonces, que muestre qué, según la reglamentación, apreciado Jerónimo?
1: El cumplimiento de la regla
0: el 70-30,
1: que se le conoce comúnmente, ¿no?
0: Claro.
1: Recordemos que para este año también hay una excepcionalidad que no llega directamente al 70, sino es progresivo, 68, hasta llegar al 30 los dos años subsiguientes.
0: Ya, entonces, ¿no? dos años más o menos tendrían tranquilidad un poco los municipios, pero tienen que ir ya disminuyendo el gasto corriente.
1: Y una tranquilidad relativa, porque tampoco es que...
0: Claro.
1: Que dice, no, porque tienes que llegar al 68, tienes que ir reduciendo, digamos, tal vez los municipios que tengan un 40% de gasto corriente, bajarte al 36, al 34, hasta progresivamente llegar al 30.
0: Claro, sin embargo, pero hay municipios decía, como el de Loja que están
1: ¿cuándo es el inicio de esta contabilidad? Ya es el 1 de junio. Entonces diríamos que hasta el 31 de mayo, diríamos hasta la semana subsiguiente, terminaríamos nosotros el tiempo de que los gastos corrientes no tienen ninguna consecuencia.
0: Claro.
1: Sin embargo, también hay una espera, diríamos, también en lo que tiene que ver el pronunciamiento de la Corte Constitucional. Recordemos que
0: hay una
1: acción y que mientras no exista pronunciamiento, pues estas normas ya están en vigencia.
0: ¿Hay otra posibilidad entonces de más alivio de que se, por vía Corte Constitucional, esta ley sea declarada no oportuna, no constitucional?
1: Claro, recordemos que uno de los fundamentos es el tema de la violación al principio de la autonomía. Recordemos que los municipios obviamente reclaman que el Estado no podría categorizar los ingresos que tienen los municipios de manera autónoma. Sin embargo, en plan de las finanzas públicas, y recordemos que también hay una misión macro de reducción de tamaño del Estado, es en que si bien no existe un ahorro dentro de los GATS, lo que sí habrá que esos gastos los asuman de manera individual y no desde el recurso del Estado central, que viene de los ingresos permanentes y los no permanentes.
0: Entonces, claro, el reglamento mantiene el mismo lineamiento que la ley que se promulgó ya hace meses. No hay cambios, sí, simplemente...
1: Hasta finales de este año, la primer bloque son el 65%.
0: Así es.
1: Diríamos que el primer bloque del año 2026...
0: Los municipios entonces no tienen que cruzarse de brazos, sino empezar a trabajar en disminuir su gasto corriente. En el caso del municipio de Loja, el gasto corriente está estimado en el 48%. Tienen que empezar.
1: Sí, tiene que de manera urgente empezar a revisar. Recordemos que tampoco es un tiempo prudencial hacerlo en 5 o 6 meses que termina el ejercicio, diríamos al menos la programación de los presupuestos. Recordemos que el municipio aprueba antes del 9 de diciembre. Entonces, por cualquier lado que se lo vea, solamente estamos desde junio a noviembre, pues son escasos 6 meses que tienen para realizar todas las maniobras, sea por aumentar el ingreso de los municipios o sea por disminuir el tema de las personas, de los contratos o de los programas de inversión.
0: O esperar el pronunciamiento de la Corte Constitucional sería el último recurso, ¿no? Si declara inconstitucional la Corte, las cosas seguirían como están.
1: Como han estado siempre, sin ninguna consecuencia.
0: Claro.
1: Sin embargo, recordemos que esto es parte de los programas de acuerdos del Estado frente a los multilaterales, que son los que están inyectando dinero. Entonces, sí creo que habría una rigurosidad de la Corte Constitucional al establecer diríamos que está o no está dentro del marco constitucional este tipo de medidas económicas que van directamente a los municipios.
0: Perfecto.
1: Entonces, la esperanza no sería un 90%, sino un 50% en cuanto a que la puedan dar de baja.
0: Claro, porque no ha habido pronunciamientos de la Corte aún, han habido los pedidos, los recursos se han impuesto por parte de diferentes actores políticos, alcaldes del país, pero no ha habido pronunciamiento de la Corte.
1: Tampoco se han aceptado las medidas
0: cautelares.
1: Las medidas cautelares de suspender la vigencia
0: así
1: de la norma. Entonces, la norma está vigente.
0: Así es. Perfecto. Jerónimo, aprovecho su presencia. Usted fue secretario del municipio de Loja. Un hecho no muy común se dio en el municipio de Loja. El Cabildo aprobó una ordenanza con la cual supuestamente se incrementaba el precio del transporte urbano, pero luego la alcaldesa, que votó a favor de esa ordenanza, veta esa disposición y no entra a vigencia al registro oficial, no se publica y se archivó finalmente. ¿Cuál es su análisis jurídico, repito, como exsecretario del municipio, de este procedimiento?
1: Sí, nosotros habíamos observado el tema del procedimiento administrativo. Recordemos que si bien los concejales tienen la facultad de legislar, la parte administrativa, diríamos, del camino de cada uno de los trámites también tiene su rigurosidad. Y cuando nosotros leímos las observaciones de la alcaldesa, está no observando el tema del contenido de la ordenanza, sino los pasos administrativos a lo interno de la comisión y a lo interno de todo diríamos, el ciclo administrativo que debe regir. Entonces,
0: ahí se justifica entonces la diferencia aparente de posiciones de la alcaldesa. Ella votó por la ordenanza, sí, y después la veta.
1: Claro, porque tú no puedes, diríamos, terminar una reunión, terminas una reunión, terminan los acuerdos, terminan los textos, y al momento que debes firmar o suscribir de manera definitiva ya para el ejecútese, no pueden asomar textos distintos, y esa es la parte administrativa que ha observado. Correcto. Entonces, mira que esto, como ya pasó los debates, no es una corrección que se haga de manera académica, para que diga vuelva a la comisión y volvamos a debatir. Entonces me parece que una de las formas más correctas es que el efecto de haberlo hecho mal es que se archive. No porque no tengan razón los unos o los otros, simplemente porque hubo un descuido en el trámite administrativo de los informes, de las observaciones, de las redacciones, y que en definitiva desnudaron una falencia que tiene, diríamos, el Consejo Cantonal en cuanto a la diligencia en el proceso administrativo de la normativa.
0: Jerónimo, muchísimas gracias. En el derecho que tenemos todos los ecuatorianos, acá me preguntan, ¿el doctor Jerónimo está de candidato? ¿Jerónimo está en sus planes de vida?
1: No.
0: Acá dice lo publicó en sus redes, dice un mensaje.
1: Ah, no, pues yo publiqué una foto nomás.
0: Y ha generado, pero no está en sus planes de vida.
1: No, decía, siempre el aporte desde el plano del derecho, que es el que me dedico como libre ejercicio, y en definitiva cualquier situación que tenga que ver con el tema político también siempre ha sido público. Entonces, en eso no hay secreto.
0: Ya, eso era lo que le preguntaban, y obviamente yo tenía que trasladarle a usted esta inquietud. Jerónimo, qué gentil, muchísimas gracias con su formación.
1: Muchas gracias.
0: Con su experiencia, siempre son bienvenidos estas apreciaciones. Gracias, Jerónimo, muchas gracias. Buenas tardes, no sé si se mantuvo en la línea, estaba ocupando el teléfono. Buenas tardes.
2: Sí, estimado ingeniero.
0: Ya, discúlpeme primero que lo hice esperar mucho, pero estaba ocupando el canal del teléfono.
2: Sí, es respecto justo de la intervención de su invitado.
0: Adelante, adelante.
2: Existe una interrogante respecto de la norma del llamado 70-30, en la cuestión de que no existe una conceptualización o una definición propiamente dicha en dicha norma. No sé si exista ya en el reglamento que se ha acabado de expedir la definición, repito, o conceptualización de lo que es gasto de inversión y gasto corriente, porque nosotros estamos en la incertidumbre qué se va a considerar, por decir, lo que está a cargo de los gas municipales del país, por decirle y ponerle un ejemplo puntual, los hospitales, los médicos, las escuelas, que existen escuelas municipales, y los maestros. ¿Es acaso se va a considerar como un gasto corriente aquello? Porque no hay una definición propiamente dicha. Bueno, suponemos de que si no existe esta definición, se va a acudir supletoriamente a otra literatura. Pero eso es lo que la gran inquietud. ¿Qué Perfecto. Es gasto corriente y qué es gasto de inversión? O propiamente está direccionado a extrañar a personal de los gas municipales, que esto no va a ser la solución. Acordémonos del 813, ¿qué pasó con esa gente que mandaron a las calles? Se podría mejor optimizar el personal que están trabajando ya en los municipios del país y durante un tiempo no ingresar más personal. Por favor, que me despeje. Muchas gracias.
0: Qué gran inquietud la suya. Jerónimo, ¿estás ahí? Jerónimo.
1: Sí, le escuché.
0: Le escuchaste, por favor. Yo revisé, gentilmente tú me pasaste la reglamentación, pero no define, no sé si yo equivocada mi lectura. Sigue sin definir a qué se debe considerar gasto de inversión y a qué gasto corriente.
1: Bueno, recordemos que nosotros tenemos un país que está acostumbrado a los conceptos legales. Entonces, muchas veces el concepto legal difiere del concepto gramatical, a veces de muchas cosas. Y lo que la ley tiene dentro del Código de Finanzas es la facultad al Ministerio de Finanzas de establecer un clasificador de partidas presupuestarias.
0: Así es.
1: Y cuando el Ministerio de Finanzas realiza un clasificador de partidas presupuestarias y cada partida tiene un concepto, la facultad del mismo ministerio viene dado de aquellos que financieramente se corresponden con gastos corrientes, es decir, aquellos que son de manera permanente, ¿no es cierto? Y los otros que son gastos de inversión. No tiene nada que ver con el concepto o con el destino del dinero, o muchas veces con lo que durante la década, diríamos, de la Revolución Ciudadana le llamaron inversión social. Entonces tendríamos nosotros que definir qué es inversión cuando hablamos de inversión social y qué es inversión cuando no hablamos de inversión social. Entonces, mira que los conceptos difieren mucho de un modelo de gobierno a otro. Sin embargo, la competencia de definir qué es inversión y qué es corriente sí está dada al Ministerio de Finanzas a través del clasificador. Y lo que hace el 70-30 es simplemente por vía de ley, digamos por orden de ley, sacar aquellas partidas que para finanzas eran inversión, pero ahora por concepto legal ya no constituyen inversión, sino un gasto corriente. Entonces, la definición está realizada. Está diseñada en la última ley cuando dice que tales partidas no constituyen inversión.
0: El clasificador de partidas presupuestarias determina entonces si son corrientes o son de inversión, independientemente de la naturaleza de la actividad. Como nos decía bien el amigo que nos llamó, no sé si está en la línea aún.
2: Sí.
0: Ya, correcto. Entonces, mire, vamos a establecer una conversación acá. Usted muy, muy inteligentemente y en una posición muy objetiva decía, en un hospital el médico es inversión, en una escuela el profesor es inversión, pero lo que nos menciona bien el doctor Jerónimo es que el clasificador de partidas presupuestarias del ministerio no considera la naturaleza de la función. Ese es el problema.
2: Entonces estamos, como siempre, enfrentados a un vacío legal que va a dar, en muchos de los casos, como ya ha sucedido, a interpretaciones discrecionales y muchas de las veces a conveniencias y a intereses grupales o individuales, dependiendo de la autoridad que vaya a dirigir las instituciones. Si hubiese sido bueno que de una forma anexa o expresamente en la norma se nos diga qué es propiamente gasto de inversión y gasto corriente, que sería lo más apropiado.
0: Eso hubiera sido lo ideal, ¿no?
2: Esa es la gran inquietud, porque va a prestarse a una serie de interpretaciones, conforme lo está exponiendo el estimado doctor.
0: Claro, porque mire, este momento, independientemente de que sea médico, sea profesor, sea trabajador, ingeniero civil de obras públicas, si está en la partida 7, ya tiene problemas, Jerónimo.
1: Totalmente de acuerdo, pero mira, esto está ligado a un principio, diríamos, de monopolio del Estado. Recordemos que una de las competencias del Estado central que no son delegables es la política fiscal o la política financiera. Entonces, con mayor razón, esto siempre varía dependiendo del tipo de gobernante que tengamos. Porque es una de las materias, como la defensa nacional, la financiera no es delegable y solo viene del presidente y de su propio ministro de finanzas. Entonces, a partir de ahí, se desarrolla esta diferencia de conceptos.
0: Muchas gracias. Qué grato su llamada, no sé si me da su nombre. Qué grato.
2: Gracias por su democrática espacio de oportunidad que nos da, pero entonces, echa la trampa, echa la ley. Entonces, continuamos con esa forma de hacer leyes que no son concretas y que se prestan para una serie de malinterpretaciones.
0: Claro. Muchas gracias. Muchas gracias a usted. Los municipios, Jerónimo, entonces estarían a la definición y al análisis de los técnicos que vengan o que reciban la información en el ministerio de cada GAS.
1: Totalmente, digamos, la parte financiera ya tiene que empezar a estructurar, diríamos, primero la interpretación para poder aplicar. Y luego el tema de la justificación. Sin embargo, te decía, estamos en un país que si bien los conceptos y las definiciones pueden variar, mira, tú, digamos, en tu programa tú puedes comprar, no sé, un foco, ¿no? Claro, y para unos el foco será parte del CED y para otros será un gasto innecesario.
0: Jerónimo, en principio, en la empresa privada, el gasto administrativo es el que soporta la producción. Todo lo que es la producción sería el gasto operativo, el gasto de transformación. En el sector público, el gasto corriente sería toda la estructura administrativa que soporta, en el caso de los municipios, el servicio, la entrega de servicios públicos, recolección de basura, obras públicas, etcétera. Eso es en principio, pero el clasificador no es tan justo con esto.
1: No, porque el clasificador es muy, diríamos, muy rígido en cuanto a lo que es línea de tiempo permanente y lo que es solamente ocasional.
0: Sí, introduce esa variable.
1: Recordemos también que en el cambio de estos últimos cuatro tipos de gobiernos distintos, también está cambiando el concepto de la rentabilidad. Entonces, muchas veces se dicen, yo no puedo tener una persona que junte la basura si es que no es rentable.
0: Claro.
1: Mientras que en otro modelo de Estado te dice, no importa que no sea rentable, lo importante es que la ciudad esté libre.
0: Desde el análisis político ahora, apreciado Jerónimo, entonces el gobierno nacional quiere, a través de los municipios, cumplir con lineamientos de estructuras financieras internacionales de disminuir el tamaño del Estado.
1: Sí, eso es notorio, porque si bien dice, no tengo el dominio para renovar sus contratos, sí tengo el dominio para cerrarles el grifo de recursos. La consecuencia lógica es que cada municipio, si quiere subsistir con sus empleados, tendrá que ampliar sus ingresos vía tasas y vía recaudación, o lo otro es empezar a quitar contrataciones. Mira que desde el momento que se instauró la centralización y la desconcentración, principalmente la carga de los empleados no está en el aparato ejecutivo central, sino en los gobiernos autónomos. Por eso es que desde los últimos 10 años acá, la falta de ingreso al sector público central ha sido notoria. Sin embargo, la carga de los gobiernos autónomos estaba como postergándose, y ahora es un dardo directo a la masa salarial de cada uno de los gobiernos autónomos.
0: Correcto.
1: No lo puede hacer el presidente en los 200 municipios, pero sí lo puede hacer a través de finanzas, cerrando los recursos. Y más aún cuando este reglamento recalca de que si tú perdiste el dinero un año, no se te acumula para el otro año, entonces no es recuperable. La línea directa es dejarle sin recursos permanentes o un grifo de recursos a los municipios. Entonces las consecuencias básicamente tienen que asumirlas ahí cada política local.
0: Perfecto. Jerónimo, qué gentil. Muchísimas gracias por este análisis. Muy amable a Jerónimo Ruiz, el abogado lojano, que tuvo la gentileza de acompañarnos en el análisis post-presentación del reglamento a la ley que rige para los gobiernos autónomos descentralizados y que los conmina, estos últimos, a invertir 70% en inversión y 30% en gasto corriente. Voy a una pausa y ya regreso con más.
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3: 12:34 nos acompaña, como pueden apreciar quienes siguen nuestra transmisión por televisión, la psicóloga Neila Lara. Ella es parte del Centro de Especialidades Médicas Padre Julián Lorente Lozano. Este Centro de Especialidades Médicas que tiene ya tantos años es regentado, es administrado ahora por las hermanas misioneras sociales de la Iglesia. Las hermanitas están a cargo de este centro, llevando el principio, llevando esa herencia, ejecutando los principios, la herencia del padre Julián Lorente Lozano. Y por ello tienen un evento especial que se cumple este día viernes. La psicóloga nos da detalles de lo que va a ser estas jornadas médicas. Por favor, bienvenida. Buenas tardes, Nel.
4: Muchas gracias. ¿Cómo está? Buenas tardes. Bueno, claro, en sí, el objetivo como tal es invitar a toda la comunidad de todas las edades, todos los grupos, para que nos acompañen en esta jornada médica que está realizando, justo como mencionó usted, las hermanas misioneras sociales de la Iglesia son las que están realizando la jornada médica. Vamos a contar con diferentes tipos de especialidades. Ya. Es para público abierto, no tiene ningún costo, es totalmente gratuito. Vamos a estar en la Plaza de San Sebastián el día...
3: Este viernes.
4: Sí, el día viernes 29 ya. De mayo, de 9 de la mañana a 5 de la tarde, todo el día.
3: 9 de la mañana empiezan, 9 horas.
4: Sí, y terminamos a las 5 de la tarde.
3: Ya,
4: van a ver diferentes marcas que estamos participando, somos 4 marcas en total.
3: Ya. Cuéntenos, ¿cuáles son?
4: Claro, estamos participando, bueno, el padre Julián Lorente, que es en sí la cabecilla, claro, lo que está organizando. Funeraria Ayala, que va a estar con tema de duelo y todo este tipo de atención que hay conforme a esto. Va a estar Psicología Integral, que es el consultorio en el que formamos parte nosotros. Y va a estar OTF, que es la marca de ropa, es un poco conocida en realidad aquí. Correcto. A nivel local. Entonces vamos a estar estas 4 marcas participantes. Y, perdón.
3: Sí, sí, le quería preguntar. Sí, sí,
4: dígame, dígame.
3: ¿Y cualquier ciudadano puede ir el viernes y va a recibir atención médica?
4: Sí, cualquier persona puede ir. Como comentaba, es totalmente libre. Podemos ir con que vayamos dentro del horario, cualquier persona que vaya. Y aquí también voy a mencionar que van a haber diferentes especialidades. No solo va a haber las marcas que le digo, o sea, psicología y tal. No, hay diferentes especialidades. Contamos con medicina general, van a haber masajes, podología, también va a haber dermatología. Me parece que también va a haber nutrición. Entonces van a ver todas las especialidades médicas con las que participa y tiene padre Julián. Entonces vamos a estar con todas ellas. Es para público abierto, pueden ir de todas las edades. También estamos invitando a las instituciones porque queremos sobre todo que se cree como esta conciencia acerca de la salud. Correcto. Que comentábamos hace tiempo, que sobre todo es preventivo, más que esperar cuando estemos mal, sino prevenir.
3: Entonces todos los lojanos de la ciudad y los de la provincia, quienes quieran venir, van a ver médicos especialistas el día viernes en esta jornada médica que hace cabeza, como decía Nela, que encabeza el Centro Médico Padre Julián Lorente Lozano de la Comunidad de Hermanas Misioneras de la Iglesia, jornada de atención médica gratuita el viernes en San Sebastián.
4: El viernes, sí. Justo aquí tengo las especialidades médicas.
3: A ver, cuéntenos.
4: Vamos a contar con medicina general, vamos a contar con psicología clínica, pediatría en caso de que quieran ir con niños. ¿Ya? También tenemos el servicio de ginecología, traumatología, podología, masajes terapéuticos, cardiología, nutrición y odontología.
3: Totalmente gratuitos, todos los médicos especialistas van a atender a los lojanos que vayan a San Sebastián. Repítanos, por favor, las especialidades.
4: Claro que sí.
3: Doctora Nela.
4: Medicina general, psicología clínica, pediatría, ginecología, traumatología, podología, masajes terapéuticos, cardiología, nutrición y odontología. Cualquiera de estas áreas en las que quieran hacerse un chequeo, un control, y sobre todo que es gratuito.
3: Y gratuito, ¿no? Uh-huh. Desde las 9 de la mañana.
4: Desde las 9 de la mañana hasta las 5 de la tarde. Ya. Además, vamos a contar con emprendimientos.
3: Ah, también van a haber emprendimientos.
4: También van a haber emprendimientos, claro que sí. Entonces, si también queremos ir a echar un ojito, que nos gusta por ahí dar una vuelta, caminar un ratito, podemos ir y de paso nos checamos.
3: Día de fiesta, entonces, de fiesta y atención médica gratuita, claro que sí. Ahí en San Sebastián. Repito, quien hace posible es el Centro de Especialidades Médicas Padre Julián Lorente de la Comunidad de Hermanas Misioneras Sociales de la Iglesia. Qué bien, Nela, no tienen que ser ni afiliados a ningún...
4: No.
3: Toda la ciudadanía puede ir, todos los lojanos.
4: Es público abierto. También queríamos mencionar que, bueno, el Centro de Especialidades Médicas, como comentaba, está ahorita regido por las hermanas misioneras. Entonces también sí se puede mencionar que se cambiaron los números de atención.
3: Ya,
4: cuando se quieran, las personas que están afiliadas, cuando quieran hacer la cita aquí dentro de este centro, ¿puedo mencionar tal vez los números?
3: Claro, claro, hágalo. A ver, que la gente anote en casa. Cuando quieran contactarse con el Centro de Especialidades Padre Julián Lorente, ¿tienen que llamar a qué número?
4: Tienen que llamar al 0991-50.
3: 0991, para que lo anoten. 0991.
4: 57.
3: 57.
4: 37.
3: 37.
4: 78.
3: 78. A ese número pueden llamar y agendar una cita. Siempre los precios son diferentes en el Centro de Especialidades.
4: Sí, se mantienen dentro de un rango, o sea, en realidad no son precios tan elevados tampoco.
3: Claro. Esto para la atención normal, de lunes a viernes. Pero el viernes es gratuito todo.
4: Es totalmente gratuito. Nos encuentran en la Plaza de San Sebastián. Y tal vez si es que cuentan con teléfono fijo, también tenemos, que es el 258.
3: Pueden llamar al 258
4: 4294.
3: 258 42
4: 94.
3: 94. Perfecto.
4: Sí, eso en caso de un para agendar citas que sean a partir de hoy al día viernes, como comentamos, son totalmente gratuitos, entonces pueden ir. No esperemos a que algo nos empiece a doler o se empeore. En realidad podemos ir y hacernos un chequeo. Estamos todos los profesionales que vamos a participar ese día prestos para cualquier cosa que necesiten. A veces dejamos pasar o puede haber como este impedimento que tal vez puede ser la parte económica, pero ese día podemos ir a hacernos ver totalmente gratuito y tener nuestros controles médicos.
3: Perfecto, doctor Nela. Muchísimas gracias por venir.
4: Muchas gracias, le agradezco también. Muchas gracias por la
3: apertura. Un gusto haberla tenido acá.
4: Gracias.
3: En otro ámbito, atención, la Policía Nacional a través de la subzona Loja anunció la realización de la 16ª edición del Festival Atlético Yo Vivo Sin Drogas, Tú Decides, 5K 2026. La competencia se desarrollará el próximo 21 de junio desde el Estadio Reina del Cisne y busca promover el deporte y la prevención del consumo de drogas junto a familias y jóvenes de la ciudad de Loja.
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3: Agradezco el promocional que me han hecho llegar desde la Policía de Loja. El Gobierno Nacional entregó en Catamayo dos nuevos vehículos refrigerados. Veamos las declaraciones de la gobernadora de la provincia de Loja sobre este tema.
10: Todo el 2025 se ha trabajado, nuestro presidente ha liderado los procesos para que la salud tenga respuestas. El día de hoy podemos decir que somos el primer país en el continente en el cual invierte en vehículos termorrefrigerados. ¿Y esto qué significa? Que podemos llevar inmunización, es decir, vacunación a cada rincón del país. Hoy se está entregando estos dos vehículos acá en la provincia de Loja. Esto corresponde a una inversión de más de 2.5 millones, son 40 unidades como primera flota. Y adicional a esto, tenemos también una inversión de 63 millones en vacunación.
3: Perfecto, declaraciones de Alexandra Jara, gobernadora de la provincia de Loja. En Catamayo se entregaron, el gobierno nacional entregó dos nuevos vehículos refrigerados. Son vehículos para que puedan transportar vacunas. Para estar en óptimas condiciones para su administración necesitan una cadena de frío. Son las noticias aquí en Radio Luz y Vida, frecuencia 88.1. Atención, Unidad Popular marchó hacia el TCE para exigir que se anule la resolución del Consejo Nacional Electoral con la que se canceló el partido. Natasha Rojas, dirigente de la organización, se refiere a esta acción.
11: Contencioso electoral. Es fundamental la defensa de la democracia, la defensa de la libertad de participación, de los derechos de los ecuatorianos, de las ecuatorianas. Solo un gobierno débil persigue a la oposición. Solo un gobierno débil quiere sacar de la cancha electoral a los contradictores políticos. Es una circunstancia muy compleja. Cuando hablamos de democracia, hablamos de derechos de participación, hablamos de igualdad, hablamos de equidad y hablamos del respeto a la normativa vigente y, por supuesto, a la igualdad social. Que se pronuncie en derecho. La señora Coloma ha dicho que no representa ningún interés. Nosotros lo que pedimos es que se pronuncien en derecho. Y si así lo hacen, van a declarar la nulidad a través del recurso subjetivo que presentamos al TCE.
12: ¿Cuáles son los plazos que están corriendo para este proceso de que ustedes puedan o no participar y acudir a esa última instancia?
11: Bueno, los plazos, nosotros tenemos la posibilidad aún de participar. No hay una decisión en firme todavía porque hay recursos jurídicos pendientes. Hasta el momento nosotros estamos legalmente habilitados para participar en las elecciones.
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6: Agradezco la gentileza de su sintonía, señoras, señores, a las noticias aquí en Radio Lucividad.

0: Más temas de vuestro interés son presentados inmediatamente. Me voy a Quilanga, hermoso cantón. Quilanga fue sede de un importante evento ferial ganadero.
1: El cantón Quilanga se convirtió en uno de los principales destinos durante este feriado, con la llegada de decenas de turistas y amantes de la ganadería que participaron en la tradicional feria ganadera desarrollada en la localidad.
2: Vamos a invitar para que sigan participando de estos eventos, la feria ganadera, la 24ª feria, ha tenido un realce esperado para dinamizar la economía de nuestro pueblo, de Quilanga, su parroquia, la provincia de Loja.
1: Durante el evento se exhibieron las mejores razas de ganado vacuno, llamando la atención de productores, comerciantes y visitantes que recorrieron los diferentes espacios preparados para esta actividad.
3: Bueno, en primer lugar quiero agradecer esa gran hospitalidad de la gente de Quilanga. Ya son por varias décadas que vengo aquí a participar, con mucho gusto, con mucho amor lo hago, porque es una gente muy buena. La organización excelente.
1: La feria también permitió dinamizar la economía del cantón, ya que comerciantes, emprendedores y pequeños negocios registraron un importante movimiento comercial durante los días de programación.
4: Y hoy tenemos una gran concurrencia, esperando tener unas 4.000 a 5.000 personas aquí presentes. Tenemos la tradicional, la molienda, que es el guarapo, y la tradicional también miel con quesillo. Igualmente, la leche, la diamantina que se está dando a todos, eso es totalmente gratuito.
1: Autoridades y organizadores destacaron que este tipo de encuentros ayudan a fortalecer las tradiciones ganaderas de la provincia.
0: Saludo a la gran cantidad de oyentes que tenemos en Quilanga diariamente en nuestro espacio de noticias. Como siempre, información de Macará, el ejército ecuatoriano acantonado en la provincia de Loja conmemoró un aniversario más del arma de infantería. Esto en Macará.
5: Saludos al señor general ejército, John Miguel Razo, al conmemorarse el 200º aniversario del arma de infantería.
6: En un ambiente de profundo civismo y fervor patriótico, la Brigada de Infantería Motorizada número 7 Loja llevó a cabo una emotiva ceremonia militar en el campo de

0: de Marte del Batallón de Infantería número 21 Macará. El acto tuvo como objetivo conmemorar el aniversario de la histórica Batalla de Pichincha y celebrar el Día Clásico del Arma de Infantería.
1: Recordemos que cada una de nuestras acciones está marcada por el profundo amor a nuestra arma, el arma de infantería. Como reza en nuestro ingreso al Batallón de Infantería número 21 Macará, siempre adelante. Siempre adelante por la patria, siempre adelante por nuestro ejército vencedor, siempre adelante por nuestra gloriosa brigada de infantería número 7 Loja.
0: El discurso alusivo a la fecha estuvo a cargo del coronel Patricio Jiménez, quien recordó con emotividad que hace 8 años se desempeñó como comandante de este mismo batallón fronterizo, al iniciar su intervención con la célebre frase: caminante no hay camino, se hace camino al andar, y bajo el lema institucional, siempre adelante. La autoridad militar resaltó el valor histórico de la gesta heroica del 24 de mayo de 1822. Asimismo, ratificó el compromiso inquebrantable de los soldados de infantería con la protección de la soberanía nacional y el servicio permanente a la patria.
1: La historia del Ecuador, como bien se ha dicho, marcada desde el 24 de mayo de 1822, representa esa fecha inmortal para las Fuerzas Armadas. El inicio y la partida de nacimiento para el soldado infante. En el Ecuador, la evolución histórica de la infantería se encuentra íntimamente ligada a la consolidación de la República, a la defensa.
2: Perfecto, entonces en Macará se cumplió este importante evento, se rindió homenaje al arma de infantería. Tiene dos bloques esta información desde Macará. Estuvieron también militares peruanos invitados, asistieron a este acto militar.
1: Nacional, a la gloriosa batalla del Pichincha, hasta las operaciones militares en el Alto Cenepa en 1995.
0: El toque de civismo juvenil lo puso una destacada estudiante de la Unidad Educativa Fiscomisional Santa Mariana de Jesús, quien intervino durante el programa para exaltar la importancia de esta fecha histórica, recordando el legado de libertad que heredaron los ecuatorianos.
3: Oh soldado de los fusiles cruzados y de marcha altiva, tú que desafías el sol ardiente de este suelo lojano, tú que con el fusil al pecho resguardas nuestra calma, eres el reflejo del honor, la lealtad y el heroísmo soberano. La juventud civil te mira y se inspira en tu mística y valentía para batallar sin miedo y vencer con hidalguía las dificultades que se presentan.
0: Un punto altamente relevante de la jornada fue la presencia de una delegación de oficiales del Ejército del Perú. Su asistencia a este acto castrense subraya el clima de cooperación, paz y fraternidad que impera actualmente en la zona fronteriza entre ambas naciones.
2: Estamos cerca ya de cerrar nuestro informativo de hoy, amigas y amigos. Muchísimas gracias a ustedes por acompañarnos diariamente. Para nosotros es un gusto contar con su sintonía y recibir su permanente sugerencia sobre algunos temas. Hay algunos comentarios. Le cerraron, dice, también la llave para las fiestas, para las campañas. Eso es cierto también, algunos GATS utilizaban mucho dinero en la presentación de artistas. Eso ha sido muy bien visto por la ciudadanía, puedo inferir en base a los comentarios que recibo acá. Muchísimas gracias, señoras y señores, por habernos acompañado en este día miércoles ya, miércoles promedio de semana. Miren ustedes, esta semana pasa también muy, muy rápido. Claro, el día lunes fue feriado. Mañana ya es jueves. Sí, mañana ya es jueves. Una semana que ha pasado muy rápido. Esta semana laboralmente termina...

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1: Atención a la hora nacional, exactamente a las 5 de la tarde, 5 minutos, 5 y 5. Buen provecho a quien está ya saboreando una exquisita merienda a esta hora. Saludos a los amigos, amigas que están en nuestra sintonía, a quienes comparten la programación de la tarde. Usted, amigo, amiga, que está en casita vendiendo en su ferretería, en su tienda, en su panadería, nosotros hacemos grata compañía. Vamos a esta hora con la información que se genera desde la ciudad de Loja.
2: Anteriores en la Asamblea Nacional, ¿qué mensaje se nos deja de aquí hacia adelante? Lo conversaremos con el doctor Ruiz más adelante. También estará con nosotros aquí en el noticiero Visión Estelar de Bacana 100.5 el doctor Nilo Córdoba López, actor político lojano. Con él vamos a también a conversar en esta tarde. Hay algunas novedades, algunos acuerdos políticos ya que se van conociendo de a poco de cara a las próximas elecciones. Son nuestros invitados aquí en este noticiero de la tarde. Un abrazo, un saludo cordial a quienes siempre nos acompañan. Por aquí tenemos, recibía algunos mensajes de muchos amigos. Dice José Daniel, usted se olvida también de los amigos conductores, de la gente, el volante, todas las tardes. Ahí estamos pendientes de su noticiero. Así que un abrazo para la fuerza del volante, la fuerza amarilla aquí en nuestra ciudad de Loja, que nos siguen asimismo todos los días a los conductores de los taxis, a los conductores de los buses. Mucha gente viene desde diferentes cantones de la provincia de Loja escuchándonos ahí a través de Bacana 100.5, así que para ustedes también un abrazo muy cordial, muy contentos de poderles acompañar como siempre todos los días aquí con lo más destacado, lo más importante de las informaciones en lo que sucede en nuestra ciudad de Loja. Iniciamos, vamos con otros temas y que son de importancia, de preocupación, sobre todo en la ciudad de Loja. Y quería comentarles al respecto de lo que está pasando en el municipio de Loja. El día de ayer no veía gente trabajando, incluso en la avenida 8 de diciembre, paralizados estos trabajos. Esta mañana me di una vuelta por la Plaza de la Cultura. Tampoco vimos personal del municipio de Loja en estos lugares laborando, y algo, digo, no está bien, algo no funciona aquí, porque son trabajos que incluso se deberían de continuar, debería haber celeridad en los mismos y no lo estamos viendo. ¿Qué pasa? Ya en horas de la tarde nos hacen llegar algunos vídeos de amigos del barrio La Alborada. Por ahí lo veo al querido amigo que estuvo aquí incluso en los estudios de Radio Bacana en días anteriores, el ingeniero Wilson Massa, muy molesto, muy airado. ¿Y cuál era la razón? ¿Cuál era la razón que se habían acercado el día de hoy al municipio de Loja a pedir explicaciones? Porque se les había ofrecido enviar la maquinaria para arreglar las calles del barrio La Alborada, que son un desastre, que está muy cerquita de aquí del centro de la ciudad. Sin embargo, la respuesta de la alcaldesa de Loja o de algunos concejales ahí que están muy cercanos con ella, la respuesta es que no hay combustibles para la maquinaria del municipio. El día de ayer por ahí hubo un poquito de combustible para poner a funcionar los recolectores de basura, y ya para maquinaria pesada no hay combustible. En ciertas, de lo que nos decía un concejal, incluso tengo aquí la información, en ciertos momentos únicamente hay una cantidad de combustible para cierta cantidad de maquinaria. ¿Cuál es el motivo de todo esto? El motivo es que hasta el día de hoy, queridos ciudadanos, de lo que nos han dicho concejales, se volvió a caer nuevamente. Se volvió a caer nuevamente en el portal de compras públicas este proceso para la adquisición de combustibles. Ya la gasolinera no quiere seguir entregando porque no se ha pagado, y eso ya hace algunos meses atrás. Esa era la situación, y ahí está el malestar de la ciudadanía. Es decir, solo hay 2 días a la semana, 3 días, unos 400 galones, otros días 300, otros días no les dan, vehículos con las ruedas destrozadas, carros que lastimosamente no pueden salir a laborar. Esa es la realidad de lo que está sucediendo en el municipio de Loja. Eso nos lo han dicho, lamentablemente, que es un completo desastre. ¿Y quiénes son los responsables de eso? Esa es la interrogante para que esta ciudad esté en esa situación, en esa realidad. Lamentablemente, equipo ahí, ¿no? Un equipo de el portal de compras públicas o de compras públicas, dicen que ahí más manda el asesor, un señor de apellido Maita. Siempre me pasan esa información, no sé qué tanta influencia tendrá ahí. Y aparte de eso, mandan más que la alcaldesa y que cualquier otra autoridad, quienes conforman esas comisiones. Es decir, quienes conforman esas comisiones, si a ellos les da la gana, pues adjudican los procesos. Si no les da la gana, los tumban nuevamente. Y eso no solo lo hicieron o le están haciendo hasta actual administración, sino también a la administración anterior del alcalde destituido Franco Quesada. Es decir, la misma forma de operar de quienes conforman estas comisiones de calificación, de levantar los procesos, los TDRs, son gente de la misma institución, del mismo municipio de Loja, de lo que nos han informado, incluso gente que entiende en esto, algunos concejales que he hablado yo esta tarde, y ese es el desastre para Loja. Por eso vemos un abandono total en el tema de infraestructura, el mantenimiento vial, vemos un abandono también total, en este caso, de los senderos que venimos reclamando. Hay problemas, el sendero Orillas del Zamora, ni les va ni les viene. Esta mañana estuvimos por acá, por el sendero La Tebaida, la misma situación, ni les va ni les viene. Es decir, Loja está en un completo abandono. ¿Por qué? Porque dentro de estos departamentos hay gente que se encarga de boicotear absolutamente todo, y nos han dicho quiénes conforman este tipo de comisiones. Esa es una de las informaciones que queríamos comentarles, molestia sobre todo en la ciudadanía, pero hay que ir un poco más atrás. Hay que ir un poco más atrás. Ahora no sé, pues, qué dirán los de la destitución, ahora quienes se golpeaban ahí el pecho y elocuentes decían de que hay que cambiar de administración, hay que cambiar de timón porque la ciudad no puede seguir así. Ya no los veo al concejal Cuenca, ya no lo veo al concejal Castillo, ya no lo veo, ¿quién más por ahí? El concejal Carrión, al concejal Patiño, al concejal, ¿quién más era otro de estos de la revocatoria? Incluso la mesa que se conformó por ahí utilizar un ciudadano también para utilizarlo en este proceso de remoción, ya ahora están en silencio. Están en silencio. Ya no lo veo tampoco al doctor Ludeña, que también era otro de que tenía que cambiarse, que Loja, por Dios, no podía seguir así, que era un desastre. Vean cómo estás ahora. Es peor. Y se van cayendo los procesos de un lado, de otro. No pueden continuar estas obras, pero los responsables están ahí. Los responsables siguen ahí ganando $2,000 mensuales y un poco más. Sin embargo, la ciudad sigue en abandono, los lojanos seguimos pagando impuestos. Vayan a ver en estos momentos las colas que hay para pagar la patente municipal. Sin embargo, no hay obras, no hay desarrollo, no se ve absolutamente nada. Y ese es yo diría, el dolor de cabeza de todos los días que vemos una institución que está colapsada, con gente que incluso conspira desde adentro, bloquea absolutamente todo, y eso es lo que estamos pagando, esta factura tan alta. Entonces ya no aparecen los de la remoción, ahora sí están calladitos, no dicen absolutamente nada al respecto de eso. Pero quien pierde con este desastre de administración es la ciudad de Loja, estimados amigos. Eso por un lado. Por otro lado, queríamos comentar, oyentes de este noticiero de la tarde, como ya se acerca también la campaña política, ya los veo por ahí a los candidatos a concejales, unos que zapatean por ahí, veo unos que todavía tienen el traje desde la primera vez que fueron concejales bailando, y ahora sí aparecen bailando por los barrios, por las parroquias del cantón Loja, sonrientes. Qué bonito que se sonríen, qué amistosos, bailan hasta con tres chicas. Otros vuelta bailan que parece que les pesan los pies y ya no avanzan a alzar los pies. Otros bailan horriblemente feo. Tengo que darles una cátedra de baile porque lamentablemente, para hacer el ridículo, y se hacen filmar todavía, ¿no? Se hacen filmar, vemos candidatos que se han dedicado al baile por ahí, vemos otros candidatos tiktokeros también que confunden, ¿no? Confunden lo que es un cordero con un perro y dicen cualquier barbaridad. Pero a eso se han dedicado, por eso estamos como estamos, estimados amigos, porque lamentablemente no estamos viendo propuestas, no estamos viendo qué van a hacer por esta ciudad para sacarla del desastre, sino que a ellos más les interesa, más les importa hacer el ridículo de lo que estamos viendo en esta campaña, por si alguien por ahí los aplaude, por si alguien por ahí los quiere o quieren llevarse la atención, pero no vemos propuestas. No vemos propuestas, qué hacer por esta ciudad, qué hacer por Loja, cómo la sacamos de este ostracismo. Lamentablemente no quiero ser yo diría, persona negativa, pesimista de lo que vamos a ver de aquí en adelante, pero ver candidatos bailando por ahí que ni siquiera pueden coger el ritmo, ver candidatos otros que lamentablemente hacer ridiculeces, veo también otros candidatos por ahí a concejales que incluso están esperando a los estudiantes que salgan de los centros educativos para ridiculizarlos. Entonces, cuando uno ve esas cosas, yo no puedo estar de acuerdo que los jóvenes no tengan tanto conocimiento, pero de todas formas eso, ese resultado, estamos fallando también como sociedad. Pero utilizarlos para ridiculizarlos, para exponerlos en redes sociales, que no conocerán el código de la niñez y adolescencia, para utilizarlos para hacer proselitismo político, es doloroso, estimados amigos. A eso estamos llegando en esta campaña electoral. Entonces, lamentablemente, yo estoy muy triste, muy decepcionado de ver este tipo de actitudes, este tipo de acciones, y ellos quieren llegar el día de mañana a ser representantes del municipio de Loja. Por eso, ciudadanos, veamos bien, observemos bien quiénes están detrás de todo eso, quiénes quieren llegar, qué es lo que están haciendo. Porque si los elegimos tiktokeros, si elegimos de estos que están por ahí aprendiendo a bailar, que ni el ritmo cogen, si elegimos a quienes buscan por ahí a jóvenes para tratarlos de ridiculizar, estamos perdidos. Estamos perdidos. Créanme que no nos espera nada bueno de aquí en adelante. Tanto que nos jactamos que los lojanos somos cultos, que otros dicen que los lojanos sabemos elegir, pero cuando uno ve todo esto y parte de aquellos salen electos, ya se podrán imaginar el cabildo que vamos a tener. Ya se podrán imaginar de quiénes quieren llegar al cabildo y cuál va a ser su actuar de aquí en adelante. Entonces, por eso hago este llamado. Veo también por ahí otros candidatos que incluso están entregando ambulancias, ¿no? Ambulancias que las compró el expresidente Lazo. Y los veo por allá, por Catamayo, que van, gracias presidente, gracias, y metido ahí otro candidato, utilizando incluso bienes públicos. Entonces, todo ese tipo de cosas estamos viendo y son tan ágiles, incluso tan expertos para tratar de confundir, tratar de engañar a la ciudadanía. Entonces, estemos atentos, no caigamos en sus engaños, en sus trampas, porque nada bueno le espera a Loja, esta provincia, si elegimos este tipo de actores políticos que los estamos viendo ahí, que únicamente buscan farándula, buscan protagonismo, pero no proponen absolutamente nada para esta ciudad. Veo por ahí otro candidato también que solo pasa, critica y critica, ya no lo mismo de siempre, ya necesitamos un cambio, y no cambia ni él mismo. Entonces, todo eso estamos viendo en esta campaña electoral. Hay que estar atentos, estimados amigos. Son ya las 17 horas con 20 minutos aquí en Bacana 100.5. Momento de ir a nuestra primera pausa de carácter comercial y enseguida regresamos aquí en Bacana con el doctor Jerónimo Ruiz, quien nos acompañará en esta hora de la tarde. Volvemos.
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1: Muy bien, estamos de vuelta ya aquí, señoras y señores, amigos oyentes de Bacana 100.5. Son las 17 horas con 23 minutos. Leo por acá antes de ir a la entrevista con el doctor Ruiz. Algunos mensajes. Dice: buenas tardes, José Daniel. El talón de Aquiles es compras públicas en el municipio de Loja. Dice: no atinan una en los procesos. Todos los procesos se caen y los proveedores ya no quieren trabajar al bio. Dice: ese es el gran problema del municipio de Loja. Dice: terrible lo que está pasando en Loja con esta proliferación de candidatos. Dice que se han dedicado muchos de ellos a bailar, a hacer el ridículo en TikTok, pero no proponen nada para la ciudad. Eso quiere decir que no tienen absolutamente nada en la cabeza, dice este mensaje. Dice por acá otro mensaje, dice: buenas tardes, estimados amigos, un abrazo. Dice: lo mismo pasa en los diferentes cantones de la provincia. Vayan a ver qué calidad de concejales tenemos. Ni existen, totalmente cierto, pero sí existen para ganar dinero. Por eso yo conversaba esta mañana con un gran amigo: deberían desaparecer primero las juntas parroquiales, luego deberían desaparecer los municipios y convertirlos en centros administrativos, es decir, donde estén agrupados 3 o 4 municipios de los que hay ahora. Con eso nos quitaríamos un montón de burocracia y toda esta situación. Por eso les digo, aquí en Loja, ¿cuánto pagamos nosotros como lojanos al año en sueldos? En los 4 años, más de $1,000,000 se llevan los honorables concejales del cantón Loja, pero ni hacer una ordenanza han podido. Esa es la realidad. Y los que quieren llegar acá, pues ya les digo, pegándose ahí sus bailecitos, sonriendo, haciendo TikToks, otros dicen que no se agüevan. Entonces, todo eso, ¿qué nos espera? Pero bueno, vamos a dejarlo ahí porque está ya con nosotros el doctor Jerónimo Ruiz. Con él vamos a hacer información esta hora de la tarde. Analizar un poco, doctor, que es usted un político y tiene una buena lectura respecto, ¿no?, al informe de la Nación. He conversado con muchos amigos que entienden del tema. Incluso hemos discutido, ¿no?, hacia dónde va el presidente de la República en este próximo año. Habló con vídeos y todo, 18 minutos para ser exactos, en la Asamblea Nacional. Yo creo que es uno de los informes más cortos en la posición. ¿Cuántos habló? 6 minutos, me parece que habló en la posición presidencial. En fin, otros dicen que son estilos de comunicar, que ya los discursos cansinos de antes, que duraba un informe a la Nación de más de 2 horas, eran discursos muy elocuentes, se hablaba absolutamente de todo. Pero, sin embargo, en lo poco que se dijo, en estas pocas líneas, hacia dónde vamos, no se habla mucho de inversión. Sobre todo, dijo una frase que este año será el año de las obras, que ya vendrán las obras, pero no sé qué tan cierto. Empecemos por ahí, doctor Ruiz, qué gusto saludarle. Buenas tardes.
2: José Daniel, muy buenas tardes también a la audiencia de Bacana, muchas gracias. Mira que asistimos ya a un segundo, diríamos, segundo informe, a un segundo discurso presidencial. Uh-huh. Muy atípico, ya no tenemos el discurso del reparto de Papá Noel con las obras a cada uno. Uh-huh. Y también mediáticamente diseñado para apuntalar a 2 sectores a los cuales quiere llegar. Primero, el sector de los votos, que son los estratos demasiado bajos, diríamos, uh-huh, o los que son los que más abundan o los que más dependen de la política del Ejecutivo. Entonces, tú tienes programa de viviendas, tú tienes el tema del primer empleo, uh-huh, y tienes el segmento, diríamos, de la pobreza. Cuando él dice: hemos reducido la pobreza extrema, no está hablando solamente de un discurso político, sino de un discurso electoral.
1: Ya.
2: Ya. Entonces, ese es el segmento de la población a cuál está dirigido, porque en cierto modo es la población que se engancha al informe presidencial para escuchar algo de esperanza.
1: Claro. ¿Y qué dice el presidente?
2: Claro, porque en virtud de lo que el presidente dice, de una u otra forma también o mantiene un proyecto de credibilidad o también se desencanta del gobernante. El otro segmento es un segmento más grande, más empresarial y de tipo privado, porque la radiografía que él presenta al mundo es un país con 400 de evaluación en el riesgo país.
1: Claro, 400 puntos.
2: Claro,
1: había, el riesgo país.
2: Claro, dice lo redujimos a 400 como la más baja. Hoy está en 422, empieza a subir, pero hace la comparación en los últimos 10 años. Entonces, ¿cuál es el mensaje económico? El mensaje económico es: nos vamos a los bilaterales con préstamos internacionales, vamos a endeudar el país con créditos de banca internacional, pero no nos vamos a olvidar del asistencialismo del populismo.
1: Porque si
2: digamos.
1: Usted vio detenidamente el informe, en dos o tres vídeos volvió a hablar del plan de vivienda miti-miti.
2: Exactamente.
1: Cómo se entregaban algunas viviendas y también los jóvenes en acción.
2: Claro, eso te decía, no son los segmentos que más dependen.
1: De lo que más habló.
2: Lo que más depende de la política de Estado. O sea, es la gente que no es autónoma.
1: Ya.
2: ¿Ya? Entonces, ¿qué está diciendo? Vamos a ir a un canal de endeudamiento privado internacional, pero no nos vamos a olvidar del segmento asistencial asistido por el Estado.
1: Ya.
2: Y también habla de dos obras fundamentales que radican primer punto en la movilización, en la conexión de Guayaquil, de Guayas.
1: De algunos intercambiadores.
2: Habló. Y de la transportación urbana de la capital. Entonces, no estamos hablando de obras al azar, estamos hablando que el metro de Quito, con el quinto puente, diríamos, en Guayas, no son esporádicos. Están apuntando a una población, primero la que se conecta o que se moviliza con el principal puerto, y la otra es la que día a día recoge la movilización en la capital de la República. Entonces le está hablando, diríamos, a los votos, al populacho, diríamos, porque son obras, diríamos, que le conectan con la gente del día a día.
1: Emblemáticas, para decir, en
2: sí,
1: otro.
2: Podría ser emblemáticas, más allá de que el metro ya está construido. Entonces, ampliar el metro en la capital de la República, el alcalde ha dicho que bueno, si el presidente nos va a dar para la ampliación, el municipio de Quito se libera de 300 millones de gasto.
1: Claro.
2: Entonces, mira cómo hay una compensación económica, diríamos, al municipio de Quito, pero también esto podría ser una suerte de banderazo inicial para el candidato oficialista en las próximas elecciones. Entonces tú tienes un alcalde de Quito que compite con una imposibilidad de financiar el municipio frente a un candidato oficialista que de entrada ya viene con el banderazo del presidente que le va a permitir financiar el metro.
1: Entonces, y lo mismo va a pasar en Guayaquil.
2: Lo mismo va a pasar en Guayaquil.
1: Con el Quito Puente.
2: Hubiese sido bueno que algo diga para Loja, que diga en Loja.
1: Bueno, topó así a breves rasgos. Si usted vio muy atento este informe, para Loja solo habló de la intervención del cuarto del eje minero Loja, Zamora, Machala. Eso fue lo único que dijo en el sur del país, pero también viendo ese informe, yo tengo algunos amigos ahí en el MTOP aquí en Loja, y les digo, ¿qué es parecido de eso? Dice, para decirte la verdad, eso no va a ocurrir de la noche a la mañana, eso va a tomar un tiempo, ni siquiera los 48 millones que dijo que iba a venir para intervenir acá, no va a ser tan rápido aquello. En noviembre, un técnico que lo dijo, en noviembre empezarían a actuar en el caso de Saraguro Oña, porque son procesos que tardan tiempos, tienen que hacerlos porque muchos de esos recursos vienen del Banco Mundial y si no se hacen las cosas, no se desembolsan esos recursos, es lo que nos han dicho.
2: Sí, diríamos, entendible desde un punto de vista que la obra pública se la hace a través de los canales de la contratación pública.
1: Claro.
2: ¿Y qué deja en radiografía ya para el segmento interno? El presidente habla de un estilo de gobierno nuevo en la que acusa a la extrema derecha hasta la extrema izquierda de complotarse frente a mantener un modelo de Estado anterior frente a lo que él dice representar un modelo de Estado nuevo. Y aquí parte diríamos, tal vez la justificación. Cuando él anuncia la compra de medicina
1: a la India,
2: uh-huh. en un proyecto Estado-Estado. Pero eso no se queda ahí. Horas antes, diríamos, uh-huh. crea la empresa pública para abastecimiento de medicina en los hospitales y en el sector salud. Entonces, uh-huh. está diciendo, los procesos de compras públicas se los va a llevar desde la presidencia.
1: Uh-huh. Todo centralizado.
2: Todo centralizado. Entonces, ya no tienes que va a haber medicina y que el distrito o el circuito tanto hace su propio proceso, porque acusa uh-huh. de que la fórmula de la contratación pública descentralizada o desconcentrada en los entes operativos uh-huh. del sector ejecutivo, digamos, del Estado, dice cabe la corrupción y se compra medicina con sobreprecio. Claro. Entonces, crea la empresa pública, anuncia esta alianza con la India y el modelo de provisión de medicamentos al sector salud va a ser por este mecanismo centralizado. Uh-huh. Entonces, tiene lógica lo que tú dices, cuando la obra pública de la construcción de obras de vialidad, a lo mejor está esperando también diseñar el mismo mecanismo. Uh-huh. No olvidemos de que Guillermo Lasso hizo el gran cierre de la EMCO, uh-huh. ¿no es cierto? Como que las empresas públicas no sirven.
1: No funcionaba.
2: Sin embargo, ahora dice, bueno, el Estado no funciona, pero el Estado eficiente sí funciona uh-huh. y me creo una empresa pública.
1: Claro.
2: Entonces, puede ser que a lo largo también aparezca una nueva empresa o un nuevo modelo en las que las obras se contraten desde la misma capital. Uh-huh. Y tú tengas que decir que los 42 millones o los 48 millones del eje vial que lo venimos hablando desde la última avenida que vino el presidente y los dejó anunciando, uh-huh. son estrictamente para el eje minero, porque claro. la zona sur son las minas ecuatorianas. Claro. Eso, más allá de lo que digan sus representantes.
1: Lo que claro. dijo. Pero ahora ya los representantes ya ni siquiera quieren dar ya cronogramas.
2: Es que
1: porque no tienen esa información, todo se maneja desde Quito. Por eso le digo, aquí tenemos un subsecretario del Ministerio de Transporte y Obras Públicas, únicamente qué es lo que hace, porque todo le ordenan desde Quito, entonces aquí no se decide nada, no saben nada.
2: A la par puede ir incluso hasta ese mismo, diríamos... esa misma realidad de no conocer nada, de no estar conectados uh-huh. con la planificación de infraestructura nacional, a la larga le va a decir, bueno, ni siquiera a lo largo, sino al poco tiempo, al corto plazo, uh-huh. le va a decir que ya no es necesario ese cargo.
1: Yeah.
2: Y empiezan a cerrarse uh-huh. las subsecretarías, como ya sucedió con los ministerios que fueron fusionados. Uh-huh. Cultura, deporte, recordemos que están ellos anexados a la educación y eso también ya produjo uh-huh. un cierre o una liquidación de funcionarios.
1: ¿Qué más le llamó la atención en ese informe? Tema de seguridad, doctor, que eso también se habló muchísimo ahí.
2: El tema de seguridad, lo había dicho antes, lo ata nuevamente a la campaña seccional. Uh-huh. Cuando el presidente, después de 2 años y medio, termina diciéndolo en un discurso oficial, que la seguridad no es un tema solo del Ejecutivo. Uh-huh. Y dice, necesitamos ampliar un frente nacional con los gobiernos seccionales. En otras palabras, les está diciendo, así como habían los carteles, el presidente necesita a los asambleístas, uh-huh. le está diciendo, el presidente necesita los GADs para hacer una política de seguridad integral. Uh-huh. Lo dice entre líneas.
1: Yeah.
2: Cuando primero desecha la responsabilidad de dar seguridad uh-huh. en solamente el Ministerio de Finanzas y en el Ministerio del Interior.
1: Ya. Yeah.
2: Entonces termina diciendo la seguridad no es un tema solamente de los ministerios, sino que convoca a un plan nacional. Entonces este plan nacional de seguridad nos inserta ya en la radiografía de los municipios, porque tú sabes que los municipios encargados o regidos por el COESCOP como entidades complementarias de la seguridad uh-huh. también empiezan a ser convocados a esta, acuérdate que lo declaró como guerra interna, ¿no es cierto?
1: Sí, sí, conflicto armado.
2: Conflicto armado interno.
1: Así es.
2: Entonces, Después de 2 años y medio del conflicto armado interno, termina diciendo que el ministerio no es suficiente, que desde el Ejecutivo no basta para que se enfrente la delincuencia, sino que también hay que articularlo a nivel de gobiernos seccionales. Entonces me parece que el proyecto de estar en el poder no solamente termina o culmina con su periodo presidencial, sino que también ya inicia una carrera a querer ganar seccionales, a querer contabilizar los triunfos electorales. Tú dices, Ecuador decidió por una nueva forma de política y vamos ganando 2 veces. Si el presidente empieza a contar sus triunfos electorales, pues ya está en el chip o ya está con la espina de querer ser un ganador a cada rato.
1: Claro.
2: No ahora, cuenta la derrota de la
1: consulta.
2: De la consulta. No cuenta los esquemas de negativos, digamos, de estos 2 años, pero ya ves tú una clara intención de apuntalar el proceso electoral que se avecina en 6 meses.
1: Ya. Otro tema, doctor, que estaba yo muy pendiente y pensaba, ¿no?, que se iba a decir, es respecto también a la posición, ¿no? Como nosotros, lojanos, como fronterizos, ¿qué pasa en las fronteras, ¿no? El tema de seguridad en las fronteras, seguimos con las fronteras cerradas. No se habló tampoco del problema con Colombia, ni de sus giras internacionales, acuerdos internacionales. De eso no sabemos nada como país.
2: Por eso decía al inicio, habla en código para la inversión extranjera. Tú sabes que un país con un bajo riesgo es un país atractivo para los inversionistas privados, ¿no es cierto?
1: Claro.
2: Entonces, cuando tú te presentas hacia el mundo con un discurso presidencial y dices, tengo un país con el 400 de indicador de riesgo país, los mercados empiezan como a interesarse. No está tan interesado en explicar cómo lo logró, sino simplemente en hacer el anuncio de que hay un país con un riesgo país bajo. Lo otro, empieza a compararse con quién puede compararse.
1: Ya.
2: Entonces, empieza su programa comparativo con la última década. Al 2026, la última década empieza en el año 2017 con el gobierno de Lenín Moreno. Y empieza a acusarlos a Lenín Moreno y a Guillermo Lasso como aquellos del segmento que claudicaron en el proceso de, descorreizar el Estado. ¿No es cierto? Entonces dice, Moreno y Lasso no pudieron, ellos abandonaron, ellos no se atrevieron a más. Sin embargo, en la última década no se logró nada. Entonces, se presenta como una justificación, a un concepto anticorreísta directo. Y lo vuelve a repetir cuando habla del riesgo país, porque recordemos que fue en el gobierno de Lenín Moreno y en el de Guillermo Lasso, cercano a la muerte cruzada, cuando los límites del riesgo país bordearon el 1800 puntos.
1: Claro, claro.
2: Entonces, no puede compararse con los últimos 20 años, porque lo que tú decías, la obra física, la obra emblemática, todavía le queda corta para compararse a las mega obras que hubieron en los 10 años de Rafael Correa. Entonces, se compara con quién puede ganarle, ¿no es cierto?
1: Claro.
2: Y los índices, comparativos, los hace cercanos, cercanos en el tema de la reducción de la pobreza, cercanos en el tema del riesgo país y también muy cercanos en el tema de la seguridad, porque habla de que para la seguridad hizo lo que no se atrevieron
1: a hacer otros gobiernos.
2: Y cuando habla de no atreverse, recuerda que Guillermo Lasso expuso un libro de seguridad nacional que también dijo que eso era lo que quedaba, que él no podía hacer, porque también había mucho impacto, mucho compromiso.
1: Permítame, doctor, tenemos ahí un contacto telefónico, también es importante escuchar a los oyentes, con quien tenemos el gusto. Buenas tardes.
3: Gracias, estimado José Daniel. Un saludo al doctor Jerónimo Ruiz. Qué interesante las exposiciones de él. Siempre en la tarde estamos atentos a estos pronunciamientos. Pero quisiera decir que el riesgo país no lo determina un presidente, no lo determina un congreso, no lo determina algún organismo nacional. El riesgo país lo determinan organismos multilaterales de crédito cuyos estándares de medición es la seguridad jurídica del país o del Estado. Eso determina el riesgo país. El 24, en la inauguración de un mall en Cuenca, su gerente dio una explicación sumamente detallada, minuciosa, que incluso yo ni a los economistas les he escuchado, sobre la expectativa que ellos esperaban del riesgo país para emprender ese negocio. En segundo lugar, el metro de Quito no lo pagan los quiteños, lo paga todo el Ecuador, porque ese proyecto que cuesta cerca de 3,000 millones de dólares, lo pagamos todos los ecuatorianos. No es que el alcalde de Quito les ha puesto un impuesto a los quiteños, lo pagamos todos los ecuatorianos. Y el proyecto final concebido por los que estructuraron ese proyecto terminará en la parroquia Calderón. Y seguiremos todas las ampliaciones, seguiremos pagando los ecuatorianos. Ese sistema es el que nos tiene casi prácticamente aniquilados al resto de provincias. Quería también decir de que prácticamente los municipios en el Ecuador, según estudios de Cordes, cuya central de estudios está en la capital, la mayoría de alcaldías se convirtieron en oficinas de colocación de cargos. Incluso citan de dos cantones de la provincia de Loja que prácticamente no tienen dinero ni siquiera para comprar productos elementales en ese municipio. Entonces, mire, ese mismo estudio concluye para estos señores que hablan de autonomía, de federalismo. La única provincia que puede autofinanciarse es la provincia de Tungurahua, incluso ni Guayas, a pesar que siempre los textos y decimos que Guayaquil es la capital económica del país y de influencia en la cuenca del Pacífico. Discúlpeme haberles interrumpido, estimados amigos. Gracias.
1: Gracias a usted, doctor Ruiz, al respecto también de lo que dice el oyente, pero quisiera ir concluyendo a respecto de lo que falta en este país, en ese informe también que se habló muy contundente en el tema de la corrupción. De la corrupción, se habló de ciertos funcionarios corruptos que incluso tienen que estar en la cárcel, pero no se nombró a dos ministros cercanos a su administración, el caso Progen, doctor.
2: Sí, cuando topa el tema corrupción clarísima, de manera clara, habla de Sino Hidro, habla de Coca-Cola Sinclair y habla del caso Encuentro. Decía, siempre la comparativa a la última década, ¿no? Uh-huh. Y resume en este entramado, diríamos, de casos de corrupción, el rol de las empresas públicas entregadas a grupos económicos vinculados al poder. Entonces, mira que ya no acusa solamente a los gobernantes, sino a aquellos grupos con interés económico o grupos económicos que se aprovechan del poder, que sin ser gobernantes están vinculados al poder a través de las empresas públicas. Entonces te decía, por un lado se acusa esto y por el otro lado se crea esta empresa de abastecimiento de medicinas para el tema de las compras de medicamentos con la India. Uh-huh. Y también diríamos, no se habla y no se topa el tema Progen, que es el, diríamos, casi la bomba que le ha explotado en las manos.
1: Claro. Que incluso, no sé ahí si coincide conmigo usted, la semana pasada emitió una carta y ahí se trataba un poco de explicar todo eso, porque escuchaba algún experto decir que incluso ya era como un adelanto a todo este informe a la Nación que se venía. Ahí se puntualizaron algunas cosas que se topaba incluso del caso Progen, de que deberían estar presos, que hay 23 ya detenidos, que conocemos que son mandos medios, son los más chiquitos, pero los más grandes, Inés Manzano, Roberto Luque, siguen como Pedro en su casa.
2: Mira que también se ha hecho pública una entrevista en la que dice, tú firma y si te meten preso, te voy, te visito y te saco. Uh-huh. Entonces, estas cosas que se maneja mucho a nivel mediático, Yo creo que es una de las formas de manejar mediáticamente la figura presidencial, porque imagínate tú que hubiese repercutido la ausencia de los dos ministros en el discurso presidencial. No hubiese cabido, diríamos, la atención a lo que diga, sino a la ausencia de los ministros que están vinculados al tema PROGEN, y que la fiscalía ya incluso ha acusado entre fiscales, entre que cuando estuvo con el uno sí se investigó, y que cuando cambió de fiscal algo pasó, y que situaciones que se, digamos, oscurecen al menos la verdad para el ciudadano en común. Entonces, yo creo que esto más fue proyectar un esquema de la imagen presidencial, indistintamente de la realidad que tenga cada ministro. Por eso, en el contenido del discurso es muy, muy didáctico y muy, muy, digamos, centrado en lo que quiere decir.
1: O sea,
2: quiere,
1: al objetivo.
2: Claro, quiere decir que un país se presenta al mercado internacional con esta medición. Claro, tiene razón el oyente cuando dice esto no lo pone el presidente, pero lo ponen principalmente JP Morgan, que es un banco norteamericano y que prácticamente es uno de los principales, digamos, propietarios de la reserva, ¿no? Entonces, este tipo de medición no es tampoco por el tipo de gobierno. Tendrá una cosa que ver la seguridad jurídica, pero hay muchas leyes que no han cambiado en el Ecuador. Hay leyes que de una u otra forma le han permitido ir abriéndose este espacio en los multilaterales. Recordemos las leyes económicas urgentes, esto del 70-30 a los municipios, el tema de haber liquidado.

0: pero y ya lleva 3 años en el poder, que eso es también lo que reclama la ciudadanía. Si usted habla con ciudadano común y corriente, cualquier parte, ya sea aquí en Loja, decía, apoyamos al presidente Noboa, pero no estamos viendo resultados. Incluso muchos de ellos se sienten defraudados, decir que el presidente no mira acá, tiene malos representantes incluso, y eso tampoco, otro de los problemas que lo estamos viendo, tiene déficit en la comunicación, comunica únicamente a veces por Twitter, a veces en TikTok con vídeos cortitos, no habemos más, pero en el ya en el territorio, que se viene un evento político, que usted decía, doctor, las seccionales, no sé cómo van a salir ahí con todo eso.
1: Bueno, de entrada, te decía, al menos los de Quito y Guayaquil ya llevan
0: ventaja.
1: Ya llevan ventaja, ¿no es cierto? Sí. Para el resto del país, incluso con la dinámica y con esta asociación que se le hace con el Consejo Electoral, uh-huh, y con los procesos que viven los otros movimientos políticos, creo yo que la realidad política está en enfrentar al movimiento oficialista contra las fuerzas medianas. Recuerda que está fuera de foco hasta el día de hoy Revolución Ciudadana. Uh-huh. Entonces es como en estas elecciones, con las reglas de juego, si no alcanzas el 3%, quedas fuera. Uh-huh. Entonces, el oficialismo versus los pequeños.
0: Los pequeños partidos, claro, políticos.
1: ¿Qué? Entonces, tú vas a ver que para las presidenciales o de aquí a 2 años, tú vas a tener el oficialismo con una oposición más, uh-huh, reducida. Uh-huh. Entonces, no está peleando a día de hoy con su adversario natural, uh-huh, sino está peleando con aquellos que se dicen ser aliados, pero que en el fondo solo están esperando
0: una oportunidad,
1: tal vez una oportunidad, uh-huh, para asaltarlo por dentro. Uh-huh. Entonces, más yo creo que este proceso político a 6 meses es un esquema de depuración, diríamos, de la, uh-huh, digamos, del anticorreísmo, ¿no es cierto? Porque son prácticamente los que se asocian, uh-huh, a defenderlo o a respaldarlo a Noboa. Uh-huh. Y yo creo que después de una ventaja que lleva siempre el Ejecutivo, esperemos que no revivan los caudillismos locales, uh-huh, porque esa ha sido siempre la respuesta. A un caudillo nacional, la única respuesta es el caudillo local. Entonces, eso políticamente podría tal vez llevarnos a esa máxima que, uh-huh, que dice que para que todo cambie es necesario, para que todo siga igual, es necesario que todo cambie. Claro. Entonces, ojalá no nos veamos abocados a eso.
0: Muy bien, doctor, yo le quedo muy agradecido por acompañarnos
1: a
0: tomar
1: ti,
0: este tema tan importante para que la ciudadanía también tenga claridad, ¿no?, de lo que nos dijo en este informe de la Nación. A veces lo vimos tan escueto, pero más o menos sabemos hacia dónde va. Vamos a la pausa. Gracias, doctor, una vez más. Y volvemos para conversar con nuestro siguiente invitado, el doctor Nilo Córdoba. Vamos a hablar de política. Regresamos ya mismo.
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0: Muy bien, estamos de vuelta, señoras y señores. En esta tarde nos acompaña ya el doctor Nilo Córdoba. Con él vamos a conversar. Es actual dirigente provincial del Partido Social Cristiano. Se mantiene en esta organización política. Conozco, doctor, que usted también ha estado y se mantiene recorriendo la provincia de Loja. ¿Está bien el auricular? ¿Se escucha bien? Ah, sin auricular. Bueno, yo soy medio cercano con San Amando, si me pongo el auricular. Pero de todas formas, decía, doctor, en estos recorridos que usted está manteniendo por los diferentes lugares de la provincia de Loja, conozco que van ahí de la mano de convocatoria. ¿Cuál es el objetivo de todo esto? Ir en una alianza a nivel provincial, que ya la conocemos, que de hecho público un apoyo, en este caso la prefectura del prefecto Mancino, y en ese sentido es ir por la reelección.
1: Dijo usted convocatoria, no vamos con convocatoria.
0: ¿No, no están ahí?
1: No, no, no, el Partido Social Cristiano desde hace algún tiempo.
0: ¿Solo Partido Social Cristiano?
1: A ver, el prefecto provincial Mancino me invitó a conversar hace algunos meses sobre algunas de las propuestas que hemos tenido nosotros y que le parecen muy interesantes respecto, por ejemplo, la reforestación masiva, la reforestación y forestación productiva, que son temas que, por el contacto que he tenido durante toda mi vida,
0: y devolver la conozco, los ojos al campo también,
1: pero por supuesto, porque sigue siendo el eslogan que necesita todo el Ecuador, porque aún no se ha intervenido de manera directa el sector rural, y por eso es que sigue migrando, por eso es que cada vez existe más pobreza. Entonces, hablamos de esos temas, hablamos del riego, de cómo incorporar nuevas tecnologías al riego, los paneles solares, para mover bombas que eleven el agua y poder regar mucho más superficies, que es menos costoso, más eficiente. También hablamos de por qué no entregar semillas gratuitas a los agricultores. Y usted recorre la provincia.
0: Sí, sí.
1: Y sabe que los agricultores...
0: Pero no lo vi en Quilanga este fin de semana, que estuvo muy bonito. Por eso le digo, no hay mejor cosa que ayudar al productor, ayudar al ganadero, al campesino. En años anteriores sí estuvo usted en la feria, incluso lo vi con stand de Quilanga, pero este año estuvo muy bonita y gran presencia de productores, y le pongo para que esta conversación sea más amena, porque usted es un hombre de campo, un hombre de producción. Los ganaderos sacaron más de 400 litros de leche. Imagínese, para brindar el famoso aguado que se hace en la provincia a todo el mundo, doctor. Entonces, todo eso, ¿por qué? Porque han mejorado la genética productiva, la genética ganadera. Vemos ya vacas de 35 litros de leche en Quilanga, cómo se cuidan y han ido mejorando. Y no solo eso, sino en todas partes vemos expositores de café, expositores de otro tipo de productos. Esa es la vida hacia donde debemos apuntar, sobre todo una autoridad, doctor.
1: Tuve un retraso involuntario porque tuve todas las intenciones de ir a Quilanga y sí conozco la realidad de la provincia. Sin embargo, aún nos falta muchísimo para hacer de la ganadería una actividad rentable, es, por supuesto.
0: Como Argentina.
1: Y nivelar los niveles entre los ganaderos que ya han superado el asunto genético y que hoy tienen animales de alta producción, como usted los conoce, para que todos también pudieran llegar a esos niveles. Es decir, sí, ¿y por qué no programas masivos de inseminación artificial? Entonces hablamos de esos temas ya. Y algún momento él dice, mira, yo quiero incorporar este tema, y me parece muy bien, porque
0: es que entre ganaderos se entienden también,
1: por supuesto, y luego de eso me dice, ¿y qué vas a hacer en el tema político? Le digo, aún no hay decisiones que se han tomado y todo. Hagamos una alianza, listo, programática, pragmática. Consideramos que el gobierno provincial debe mejorar algunos temas y corregir algunos errores,
0: por
1: supuesto, que puedan cometer,
0: claro que sí.
1: Pero yo creo que arriesgarlo para que a lo mejor aves de alto vuelo puedan ir ahí y con otras pretensiones no es lo conveniente. Creo que Mario ha hecho un trabajo muy importante que puede ser mejor Creo que hay visos de que, por ejemplo, con menos presupuesto el municipio de Loja, uh-huh, han podido hacer más obras. Uh-huh. Esta vía de tres carriles que va de alguna manera a oxigenar el tráfico vehicular, Catamayo-Loja, es una muestra de que hay todas las intenciones de querer hacer mejor las cosas. Y en esas consideraciones consideramos que una alianza es muy posible, además, ya, porque se adelantaron las elecciones y buscar nuevos cuadros era muy complejo, muy, muy, muy difícil, pero además, sobre todo, ¿por qué? Uh-huh. Porque creo que en Loja, más que sacar candidatos, ya, más que dividirnos, debemos buscar punto de coincidencia para unirnos.
0: Claro. Ahora, esta alianza, sin duda también, usted es un político, doctor, siempre va a haber ahí algunos acuerdos. Se trata ahí de algunas candidaturas que conozco también, que por ahí anda usted conversando con ciertas personas, con ciertos líderes y lideresas en la provincia, de ir, vos pones en un cantón un alcalde, una candidata alcaldesa o alcalde. ¿Va por ahí también el tema?
1: Sí, en parte, porque además no están alejadas las alianzas que podamos hacer en cada uno de los cantones, pero la alianza es provincial e iremos juntos en la papeleta de prefectura. Es bien complicado cumplir los requisitos del Código de la Democracia para decir, a ver, saquemos un candidato único en cada uno de los cantones, donde ya habían precandidaturas, y ustedes las conocen, desde hace mucho tiempo. Entonces, para cumplir el Código de la Democracia, que tenemos que ir a la equidad de género, del tema generacional, no será muy complicado cumplir en esa trilogía, que incluso pueden ser dos organizaciones políticas más, los requisitos del Código de la Democracia, y lo más viable era ir con candidatos, sí, en donde sea posible, juntos y también en otros de manera aparte. O sea, el Partido Social Cristiano, por ejemplo, hasta este momento tiene ratificadas 7 candidaturas en la provincia de Loja, como Partido Social Cristiano. Y habrán otras alianzas que las venimos trabajando, pero Suma también tendrá sus candidatos y Avanza también tendrá sus candidatos. Consideramos que es un mecanismo muy democrático y que nos permitirá tener en la provincia, es decir, ojalá las mejores alcaldesas y alcaldes para sacar adelante la provincia. En definitiva, es el objetivo.
0: Claro, importante esto que nos dice el doctor, aparte el acuerdo, el tema de candidaturas. ¿Qué otro acuerdo hay dentro de esta alianza? Si ya va a aparecer Suma y Partido Social Cristiano en la papeleta al respecto, y hemos topado el tema productivo, ¿qué más hace falta en esta provincia? Usted, por lo menos, también ha sido un hombre crítico en decir, esto está mal, esto hay que cambiar. Y yo creo que eso hace bien a las autoridades, porque también vemos otros críticos que van y se paran ahí en un derrumbe y de ahí hacen un videíto y dicen que todo está perdido en esta provincia. Veo por ahí otro también que dice que necesitamos un cambio, que ya es momento de las aguas verdes y de las hierbas no sé qué. Entonces vemos eso, solo de insultos, pero nada de propuestas, doctor.
1: Yo creo que hay que ser crítico constructivo y no crítico destructivo, y eso es lo que ha sido nuestro trajinar político. Sí, parecería que el negocio de dividir a la sociedad a algunos les ha dado resultado, el polarizar, y acuérdense que aquí en Loja no, que hay que polarizar con este porque para que los otros no tengan opción. Yo creo que los lojanos ya hemos sufrido bastante con esta tragedia de no haber elegido correctamente. Yo creo que hay que hacerlo con madurez, porque más allá de los intereses políticos legítimos de las organizaciones políticas y partidos, yo creo que está el interés de las grandes mayorías. No creo que podamos dormir tranquilo mientras veamos que los 4 puntos cardinales de las vías están abandonadas, dependientes del poder central, que la pobreza sigue ganando espacio. Y esto no es cuestión de propaganda, sino de estar en el campo, de ver cómo los estudiantes se van de los colegios, de las escuelas, se retiran porque la pobreza sigue abrazando el bien más querido, que es la sociedad. Entonces ahí es que hay que construir antes que dividir y destruir. Consideramos y seremos críticos, ahora y siempre, pero dando muestras de alternativas, como lo hemos hecho permanentemente. En el tema de las alcaldías, de igual manera, esto no es un cheque en blanco para nadie. No consideramos de que esa sea una alianza que le haga bien a Loja. La alianza que le hace bien a Loja es primero cuáles son los objetivos del gobierno provincial en este caso. Incidir duro de frente a los problemas que tiene el sector rural para hacer rentable la vida del campo, para evitar la migración, para que viva mejor la gente. Para eso hay que mejorar las vías de comunicación. Hay compromisos que también se ha asumido. Por ejemplo, ¿cómo cree usted que una parroquia como Orianga no haya sido tomada en cuenta para ser pavimentada?
0: Claro.
1: ¿Sí conoce Orianga?
0: Claro, por supuesto. Es
1: una de las parroquias más productivas de la provincia de Loja.
0: Muy ganadera.
1: Sí. Se daban el lujo de tener dos camales en esa parroquia.
0: Muy ganadera y una naranja.
1: Por supuesto. Y no tiene una vía de comunicación expedita. Entonces, eso sí había que hacerle.
0: Pero Orianga está más conectada con Marcabelí, pues incluso se recuerda ahí que no hace mucho, creo que fue el año pasado, ¿no? Inauguraron este puente, pero es una parroquia y el tema ganadero, para mí, una de las más productivas en ganado de carne. Y también tienen ganado de leche, la fruta que ahí se
1: también desperdice. Agricultura, fuerte, claro, la agricultura.
0: Es fuerte, pero es una de las más lejanas, yo diría, del Cantón Palos.
1: ¿Y de qué manera puede recuperar la producción para la provincia de Loja? Dándole una buena vía. Pues si usted no le da una buena vía, y eso fue la razón incluso de la vía El Pindorianga, que la hizo el gobierno del presidente León Febres Cordero, y un puente de una quebrada que en el invierno no daba paso. Entonces, ellos son muy gratos con una obra, pero que ya necesita ser pavimentada. Les digo, son puntuales compromisos en los que hay que pedir otros que se dé, por ejemplo, pavimentación en otras vías muy importantes, que se haga más riego, que se haga más canales de riego, que se mejore el tema de riego, toda la infraestructura para que la gente pueda cultivar mejor, pueda trabajar mejor. Entonces, esos son los compromisos pragmáticos y programáticos, pero sobre todo que se impulse el tema de que Loja pueda convertirse en el emporio de energías limpias para el Ecuador. Y ahí sí hay que ser fuertes. Ahí sí no hay que estar con medias tintas. Claro. Le decimos al gobierno que construya la línea de transmisión para que todos los proyectos eléctricos, Loja puede proveerle del 60% de energías limpias a todo el Ecuador. Claro. Sin embargo, no tenemos una línea de transmisión.
0: Tenemos aquí Villonaco, tenemos acá Chuquiribamba, tenemos en la parroquia Purunuma, en el cantón Gonzanamá, todo ese cordón hasta el Parque Nacional Yacuri. Tenemos acá de su tierra, que es la parte alta de
1: Solo,
0: de Guacharamá.
1: Solo en la cordillera occidental, ¿no es cierto? Entre Cangonamá, Guachanamá, Lauro Guerrero, hasta Puyango, se pueden sacar solo ahí 1000 megavatios. Lo de acá, muy bien. Claro. Las Chinchas, es decir, y en por la otra parte, la cordillera más oriental, otros 1000 megavatios. Solo en energías eólicas se puede sacar 2000 megavatios, y en solar ni se diga. O sea, yo que digo, y puede imaginarse una provincia donde vienen a invertirse en producir 4000 megavatios. Puede imaginarse 4000 millones de dólares invirtiendo. Muchos dirán, eso no se va a dar nunca. Sí se va a dar. Lo que pasa es que nosotros mismos a veces somos pesimistas, y el gobierno no necesita ni poner plata. Lo que necesita es ser un facilitador para que los proyectos energéticos se lleven adelante. Este mundo lo mueve la energía, y si no generamos energía, realmente estamos en un retroceso.
0: Es un proyecto muy bonito, incluso que habría que seguirlo tratando, no solo en el tema de la producción de energía eólica, sino también la fotovoltaica en la parte baja, incluso el cantón Paltas, en Catamayo, acá mismo
1: Zapotillo, Selica, Macará, es decir, casi toda la provincia.
0: Todas las partes, es un gran potencial. Ahora, por acá veo que me insisten algunos mensajes, posiblemente exigir una candidatura a la viceprefectura, que sea una mujer de parte del Partido Social Cristiano.
1: Nosotros estamos insistiendo en ese tema. Nosotros no tenemos nombre, sino el perfil de quién debería ser la viceprefecta. ¿Quién debería ser? una mujer que provenga del sector rural, ojalá profesional, una mujer que represente el verdadero carácter luchador y de valentía de las mujeres de la provincia de Loja. Esperemos que ahí podamos coincidir. Yo creo que sí, yo soy muy optimista, porque realmente Loja tiene, es una provincia donde hay mujeres muy inteligentes y trabajadoras, así es que esperemos que ese tema aún no se ha tratado, pero tampoco nos va a dividir. El asunto es qué nos une más y hacia dónde queremos llevar a nuestra provincia, que realmente la queremos entrañable.
0: Tema de vialidad. Usted decía Orianga, que sería uno de los compromisos, que es una vía de las más lejanas, está muy cerca con la provincia del Oro. ¿Qué otro tema vial, proyecto vial le llama la atención? Le pregunto a usted, porque usted recorre toda la provincia. Veo y cualquiera que mañana sea prefecto, lo primero que le van a exigir es vías asfaltadas en todas partes, pero eso también conlleva un costo. Yo a veces he sido crítico con algunos alcaldes, algunos presidentes de juntas parroquiales, les hacen las vías muy bonitas, les asfaltan, les entregan ahí y ahí las dejan que se destruyan. No son capaces ni de limpiar una cuneta. Por eso les digo, aprendan de los amigos de Purunuma. Si ha estado usted en Purunuma,
1: por supuesto.
0: Ahí son unidos con Mingas, el primer cunetita que esté por ahí tapada, inmediatamente están ellos limpiando, tienen su propia maquinaria, como ahí tienen una comuna, son organizados. Eso debemos aprender en otros lados, porque el tema de mantenimiento vial, si se construyen vías, veo la gente pide el cisne en Bocas. Perfecto, se la construye, pero ahí la dejan. Luego que sea el papá Estado el que tenga que dar mantenimiento a todo eso, sí nos falta ahí involucrarnos un poco más, doctor.
1: Mira, todas las parroquias merecen tener vías de muy buena calidad. La que le señalé, hay otro anillo importantísimo que va a Zapotillo, Paletillas, para completarlo a Paletillas y ojalá a Casaderos, porque realmente no podemos perder de vista ese gran milagro natural que tenemos todos los años y que llegan miles de personas y que pueden ser millones de personas si tuviéramos vías en mejores condiciones. Pero lo que usted señala es fundamental para la conectividad de la provincia de Loja, mejorar la vía del Cisne Ambocas. Fundamental. Porque además turísticamente, José Daniel, de Machala pueden estar ni en 2 horas en el Cisne, viniendo cada fin de semana a recorrer, como vienen, como venían los cuencanos, ¿no es cierto?, cuando las vías no estaban tan malas. También hay que hacer todo el esfuerzo y hay que construir la vía Macará-Saucillo. ¿Cómo puede ser posible que una vía tan importante no reciba el tratamiento? Y dejarse del tema de que eso es cuestión del gobierno, y si el gobierno no quiere, hay que buscar los mecanismos, pero hay que hacerlas. Que sea el gobierno provincial o quien sea, hay que hacerlas. Ahí existen los acuerdos con el gobierno. Decirle, a ver, aquí está el proyecto, usted tiene que poner esto y se la hace. Yo soy muy optimista.
0: La otra, Macará-Saucillo.
1: Pero a esa me refería, Macará-Saucillo.
0: Macará-Saucillo, porque y luego el otro está desde Garza Real hasta Paletillas.
1: Pero por supuesto.
0: Es el otro anillo.
1: Cochas.
0: Cochas.
1: Ya, por supuesto.
0: Donde entonces está la mejor miel, doctor.
1: Pero por supuesto,
0: del bosque seco.
1: Por supuesto, ya le digo, existe un entorno natural maravilloso que no lo podemos perder. Y hay otras vías muy importantes a parroquias muy productivas que se ha ido avanzando. Yo creo que ese es el éxito de la administración de Mario Mancino. Yo creo que ese es un hecho justificable para buscar la reelección. Solamente una comparación. El municipio de Loja, el presupuesto es alrededor de 84 millones de dólares, millones. ¿No es cierto? Y ni siquiera las calles pueden tapar los baches.
0: No tienen ni combustible.
1: La doctor, prefectura provincial
0: no tiene ni combustible.
1: La mitad del presupuesto. Es decir, alrededor de 40 millones de dólares. Y se ha avanzado muchísimo más en las vías. Entonces yo creo que sí hay que ser consecuentes de que ha habido un trabajo serio. Que hay que enmendar algunos errores, correcto.
0: Por supuesto.
1: Sí, que hay que democratizar la contratación ahí, hay que serla mucho más transparente. Eso no hace daño en absoluto. Sí, pero eso sí se puede corregir.
0: Claro. Muy bien, otro tema, el café, que nos gusta, somos nosotros muy cafeteros. Se ha venido realizando la reforestación, le ha dicho el actual prefecto de la provincia con café. Y pues hay ya buenos resultados, incluso He podido ver, hay muy buen producto, muy buen café tenemos aquí en Loja, se lo ve en otras partes del mundo, pero Loja debe convertirse en eso, en el epicentro de estos eventos de café. Vemos ya buenas cafeterías, se ha hecho Loja con sabor a café, se está trabajando en aquello, pero queda aún más, sobre todo para ir potenciando todo esto. Yo recuerdo cuando era niño, nuestra economía, el ganado y el café, y con eso nos sacaron adelante. Entonces Quilanga siempre ha sido uno de los cantones más cafeteros que tenía la provincia de Loja, con Espíndola y todo aquello, pero de estos últimos años el gran problema es la mano de obra, doctor.
1: Sí, porque realmente además no habían buenas vías de comunicación, no habían sistemas de riego, era muy complicado hacer ser un cafetalero en esas condiciones. Entonces, a ver, el gobierno provincial, lo que usted señala, y es parte de lo que nos acerca, un gran proyecto de reforestación masiva con café, que es una forma de reforestar, que es una forma de proteger los suelos. Pero súmele a eso para la sombra y tener mejor calidad de sabor, del sabor a café. Póngale ahí, pues, aguacates, póngale naranjos, póngale chirimoyas, ¿no es cierto? Va a tener café de mucho mejor calidad, pero los agricultores también van a tener para vender y vivir mejor. Entonces, sí, ¿qué necesitamos? Que sean programas fuertes, con seguimiento, que les ayude, se les ayude técnicamente, de tal manera que todos podamos tener café extraordinario, como el de Quilanga, como el de Olmedo, como el de Lauro Guerrero, es decir, partes. De casi de todas partes. ¿Por qué razón es el mejor café del mundo? No solamente es por el suelo, aunque no lo crean.
0: Por los microclimas.
1: ¿Sabe por qué? Porque Dios nos ha dado la mejor luminosidad del planeta.
0: Por eso le digo,
1: y mientras tenemos una extraordinaria luminosidad, vamos a tener mejores productos, sin comparación alguna. ¿Por qué cree que los peruanos quieren cultivar en Zapotillo y más acá arriba? Y están sembrando cacao en Pindal. Es por las condiciones de microclima extraordinarias. Esto no lo tienen en ninguna otra parte del Ecuador. Por eso es que se nos facilita. Pero necesitamos producir mucho más. Necesitamos venderle al mundo un café de extraordinaria calidad. Pero si ahorita le piden 1,000 quintales, no tenemos.
0: El problema es que no hay café. Por eso está caro ahora. Yo desde por aquí tengo un compañero que me reclama todos los días. Dice, me traes 2 oncitas de café. Le digo, pues está caro, pues está a $8 el más básico. Pues entonces, ese es el problema aquí en Loja. Pero bueno, ya está saliendo una producción excelente, por lo menos lo que pude ver ya este fin de semana en Quilanga, en El Airo, que es otro sector, extraordinaria producción
1: este año. En todo lado hay muy buen café. Donde usted va y extraordinario café, sí, tenemos potenciales, pero hay que ponerse a trabajar, y ese es el objetivo, de que la prefectura incline todo el potencial para hacer rentable.
0: Usted, como es un técnico ahí, incluso podría ser parte también de ese equipo, ¿no? Un doctor veterinario de altísimo nivel, tema de inseminación, el tema de mejoramiento.
1: Todos necesitamos trabajar, pero realmente yo siempre me he inclinado a la vida del sector privado.
0: Pero ahí está.
1: Yo toda mi vida.
0: Pero
1: yo
0: un asesoramiento no haría mal.
1: Un par de veces he sido burócrata porque las circunstancias de la vida así lo han marcado. Una vez fue rector de un colegio y otra vez fue gobernador. Pero desde ahí, como que más me inclino al tema de la vida del sector privado, de la empresa.
0: Ahí.
1: Sí, porque además eso, Dios nos dio la oportunidad de tener una empresa, no como las de antes que nos vendían desde Cuenca, sino desde Loja, ir para allá. Nuestra empresa tiene todo el austro de bajo su competencia. Y entonces eso es un trabajo muy distraído. Sí, duro como todos los trabajos, a veces, pero también ha dado sus réditos. Así es que como que eso no lo cambiaría. Yo estoy en la política, José Daniel, porque creo que todos los lojanos y ecuatorianos, desde el lugar en que estemos, debemos apoyar para sacar adelante la nación. Sí, sacar adelante, porque no le podemos dejar a un país fallido a nuestros hijos, a nuestra descendencia. Sí, y no nos está yendo bien, porque no hemos elegido correctamente, desgraciadamente. Vaya a ver ahí la maravilla de asambleístas que tenemos. Les ha escuchado decir a alguien o reclamar entre los cuatro las vías de la provincia de Loja. No.
0: Claro. Muy bien, vamos a leer por acá algunos mensajes. Dice, buenas tardes, estimado José Daniel. Dice, es bonito escucharlos en el tema político, pero del hecho a trecho, que dice, del hecho al trecho hay mucho trecho. No, no sé cómo será aquí lo que están poniendo.
1: Del pero, dicho al hecho hay mucho ser, trecho. Sí, debe, así debe de ser.
0: Así debe
1: sí,
0: ser.
1: Sí, sí. Bueno, y pero, es comprensible, porque sí ha habido mucha gente que no ha cumplido con su responsabilidad y eso. Yeah. Ahí nos meten el mismo saco a todos, desgraciadamente.
0: Muy bien. Un contacto telefónico tenemos ahí para irnos casi despidiendo ya con el doctor Córdoba acá. Le escuchamos. Buenas tardes.
2: Buenas tardes. Una pregunta a ustedes. El día de hoy en redes sociales se publica la entrega de unos ambulancias y carros en Catamayo por parte de un asambleísta del gobierno. Uh-huh. La pregunta al doctor, ¿es violación a la ley eso que un asambleísta está entregando obras o bienes públicos que no tiene nada que ver ahí, o estoy equivocado? Buenas tardes.
1: Desgraciadamente acá muchos hacen lo que les da la regalada gana, hasta vendían los puestos. Yo creo que también es muy conocido ese tema. Eso no está bien, eso es aprovecharse de la función pública. La responsabilidad legal de los asambleístas es legislar y fiscalizar. Uh-huh. Y andar entregando
0: eso no les compete.
1: Ambulancias que compró otro gobierno encima de eso, que claro, ni siquiera las compraron ahora. Uh-huh. No está bien. Y yo creo que tiene que ser denunciado. Uh-huh. Porque sí, después vendrán a decir que los baches también se los está haciendo un asambleísta y no se eligió para eso. Yo creo que eso es lo que hay que corregir el día de las elecciones. Votar por gente seria, por gente que es, en la que podamos confiar, en la que podamos hacer. Yo creo que la responsabilidad está en los electores, José Daniel, porque van a haber candidatos de todo, pero los electores finalmente serán los que digan, a ver, escogemos buenos alcaldes, buenos juntas parroquiales, buenos prefectos, porque si no lo hacemos, después nos estamos quejando de que ese alcalde que no sirvió para nada, ¿no es cierto? Entonces, las cosas son el día de votar y conversar en la familia. Hacer política para servir, no para servirse como hacen muchos. Y sí, esa política también se puede hacer en la comunidad, con los amigos, con la familia.
0: Muy bien. Doctor, le quiero agradecer por acompañarnos. Esperemos que vaya muy bien en esta alianza, en esta decisión que han tomado ustedes como Partido Social Cristiano y que a la final de todo eso gane la provincia. Siempre gustoso conversar con usted.
1: Siempre grato y enviar un inmenso abrazo a todos sus oyentes.
0: Gracias al doctor Nilo Córdoba conversando con nosotros aquí en Bacana 100.5. Vamos a la pausa. Volvemos ya para despedirnos en la parte final de este noticiero. Regresamos.
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Atención a la hora nacional, son las 6 de la tarde, 26 minutos, 6:26. Hasta aquí, amigos y amigas, la información que se genera desde la ciudad de Loja a través de Radio Bacana. Gracias también a los amigos, compañeros de esa importante estación radial. Buen provecho a quienes están en nuestra sintonía, saboreando una exquisita merienda, una exquisita cena. Mientras tanto, nosotros vamos a ser grata compañía con música instrumental, bueno, de varios géneros. Y a partir de las 20 horas estaremos con audición de gala del pasillo ecuatoriano. Mientras eso sucede, le hacemos grata compañía.

Atención a la hora nacional, exactamente las 6 de la tarde, 22 minutos. Vamos con la información del momento que nos llega a través de las redes sociales. No se conformaban con lo que ganaban en el fútbol y se hicieron vacunadores. Atención, amigos, a esta información. Esposados y con evidencias fueron llevados hasta la cárcel dos futbolistas y un director técnico por haber estado extorsionando al presidente del Club Técnico Universitario de Ambato. Los implicados le exigían al dirigente $3,500 para no atentar contra la vida ni la de su familia. Incluso enviaban videos a la casa de la víctima como método intimidatorio. Alex Castro y Wilmer Solano fueron aprehendidos en Manabí, tras haber enviado los mensajes, mientras que Jorge Varelas Monar, exdirector técnico de Macará de Ambato, era el cabecilla y mentalizador del delito. Sí, señores, así dice la información. El exdirector técnico del Macará de Ambato era el cabecilla. Como evidencia, se decomisaron 4 celulares con los chats y un comprobante bancario como constancia de la extorsión. Aquí se ve en la imagen las fotografías. Muy triste esta situación. ¿Hasta dónde llegamos? Son las 18 horas con 34 minutos y nosotros vamos con música. Levancemos grata compañía.